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3: Bien, 19 con 6 minutos. Es así como empezamos una hora más para enamorarnos, para sentir, para bailar, para vibrar. Cada uno de tus temas favoritos, en este caso.

0: inconfundible esa voz de Dulce María, es única. ¡Única!
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0: Son 19, 18.
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0: Y dentro del mundo de la farándula.
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0: Bad Bunny se aparece en una tienda de ropa para presentar su colección. Con la marca española. El intérprete boricua estuvo en esta tienda en Puerto Rico para presentar Benito Antonio en honor a su nombre. Decenas de personas se acercaron a saludarlo y los videos se hicieron virales. ¡Ey! Quienes también hicieron noticia dentro del mundo de la farándula fue la euforia de la gente ecuatoriana la semana anterior para disfrutar

Anita Benjamín, que están haciendo tareas. Alex, manejando a esta hora de la noche, trabajando, dice, las últimas horas. Fer, piden algo de Morat, Juanes. Yo con gusto estoy para complacerles en todo lo que...

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1: Alex Saab, nombre e imagen de un ex político venezolano cercano a Nicolás Maduro. No es desconocido para la clase política y financiera del Ecuador. Y es que este personaje consta en extensas investigaciones periodísticas por el uso y abuso que le dio al Sistema Único de Compensaciones Regionales Sucre, creado por los gobiernos de Hugo Chávez y Rafael Correa, supuestamente para impulsar el comercio entre los países de América Latina y para reducir la dependencia del dólar. Alex Saab y sus socios crearon la empresa Flogocons, un espejo de lo que tenía en Colombia y Venezuela. A través de ella, realizaba exportaciones de material de construcción para el plan Gran Misión Vivienda Venezuela de Hugo Chávez.
2: Casas prefabricadas o piezas de casas prefabricadas, se supone, salían del Ecuador a Venezuela, pero también se exportaban, entre comillas. Se exportó pimienta, se exportó prótesis dentales, se exportó en centenares de millones de dólares, en decenas de millones. Fieltro. Es decir, todo lo imaginable que quieras. Y esas exportaciones eran ficticias.
1: En realidad, solo cobraba los millonarios contratos que el gobierno venezolano le firmaba. Por las exportaciones ficticias hechas entre 2012 y 2013, se estima que la empresa de Saab recibió 160 millones de dólares pagados con la reserva de libre disponibilidad del Banco Central del Ecuador.
2: Y el Banco Central de Venezuela transfería ya en el sistema Sucre, ¿no es cierto?, al Banco Central del Ecuador. Y el Banco Central del Ecuador devolvía en dólares, ¿sí? Entonces era una licuadora, un lavado de activos brutal.
1: El gobierno de entonces y sus autoridades guardaron silencio. El caso pasó por fiscalía, se investigó un presunto lavado de activos, llegó a los tribunales, pero la justicia en el 2016 terminó absolviendo a todos los involucrados y devolviendo 57 millones de dólares que habían sido retenidos.
3: Era un sistema para defraudar. Sacar el dinero de Venezuela.
1: Fernando Villavicencio, cuando fue presidente de la Comisión de Fiscalización, fue más allá. Habló incluso del financiamiento de la campaña electoral del correísmo en 2013 con fondos presuntamente adquiridos de esta manera, no solo por la empresa de Saab, sino por otras.
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1: 22 puntos en las carreteras de Bolivia amanecieron cerrados este lunes. Comunidades campesinas mantienen los bloqueos, mientras que la fuerza pública lanza nuevas operaciones para abrir los caminos, restablecer la circulación y, sobre todo, permitir el abastecimiento de productos básicos, medicinas y combustibles a ciudades como La Paz, capital administrativa que ha estado semi-paralizada desde que iniciaron las protestas hace 3 semanas. El gobierno asegura que a pesar de la movilización militar, quieren impedir situaciones de violencia extrema. Han denunciado, sin embargo, que hay un intento por romper el orden democrático en Bolivia. Los reclamos se dan por la crisis económica, la escasez de dólares y la inflación, entre otros asuntos, que el gobierno no ha podido solucionar en 6 meses de gestión. La presión al gobierno llega desde sectores como maestros de escuela, mineros y la Central Obrera Boliviana, que exige a la administración del presidente Rodrigo Paz Pereira un incremento salarial del orden del 20%, pero además la renuncia del mandatario. Este fin de semana, un grupo tomó la pista del aeropuerto de Chimoré en el oeste del país y el movimiento indígena Ponchos Rojos protesta en la ciudad de El Alto. Están además los seguidores del expresidente Evo Morales, requerido por la justicia. Ellos lo protegen en una zona cocalera del trópico de Cochabamba desde hace más de un año. Y para esta tarde se espera la llegada a La Paz de una marcha que comenzaron el martes para un recorrido de 190 kilómetros desde el municipio de Caracoyo.

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1: Una nueva alerta de filtración de datos personales se dio este lunes. Según Berserker Analyzer, una empresa de seguridad digital domiciliada en Miami, se exfiltraron y expusieron 35 gigavatios de datos de clientes de 11 cooperativas de ahorro y crédito en un servidor en la nube perteneciente a la empresa Pima System. La información filtrada contendría nombres completos, números de cédula y datos biométricos, entre ellos la huella dactilar de los clientes. Pima System negó una supuesta vulneración a sus sistemas en un comunicado. No existe evidencia técnica que confirme una vulneración, exfiltración, exposición o robo de información desde nuestra infraestructura tecnológica. Además, señala inconsistencias en la publicación de Berserker Analyzer, porque se incluyen instituciones financieras que no son sus clientes. Esta es la 11ª alerta de filtración en los últimos 3 meses. En la Superintendencia de Protección de Datos Personales indican que hay un incremento de casos.
2: Sabes que yo mencionaba que sin ser alarmista esto podría ser generarse en una crisis de ciberseguridad.
1: La Superintendencia ya solicitó la documentación y realizará inspecciones para conocer si hubo esta filtración. Sin embargo, los trámites hasta llegar a un informe final pueden demorar unos 6 meses. Debido al aumento de casos, la superintendencia, que investiga y sanciona la parte administrativa, conformó una mesa técnica para actuar de forma coordinada con otras instituciones, como la Fiscalía y la Policía, que investigan en la parte penal.
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1: Progen, la empresa que vendió generadores inservibles a Ecuador, fue demandada en Estados Unidos por uno de sus empleados. Se trata de Joseph Reed, quien fue contratado como gerente de proyecto. La demanda es en contra de la compañía y de sus 5 directivos, entre ellos Andrew Williamson, representante de Progen, que al momento es procesado en Ecuador por peculado, junto con el exministro de Energía Antonio González y otros 19 implicados. Según el demandante, fue contratado con un salario de $85,000 anuales, pero dejaron de pagarle en septiembre de 2025, alegando falta de fondos, pese a que al tiempo compraron un rancho en $10,000,000. Gastaron en viajes internacionales recreativos, realizaron pagos a familiares que trabajaban en Progen y buscaron comprar más propiedades comerciales. El caso está en la Corte del Distrito Medio de Florida, en Tampa, y se sigue por 8 cargos, entre ellos violación de la ley laboral, incumplimiento de contrato y enriquecimiento injusto. Es una nueva acción legal contra Progen, que se suma a la demanda por fraude, apropiación indebida de recursos, incumplimiento de contrato y conspiración, planteada por Ecuador en Estados Unidos por los $110,000,000 pagados por los 49 generadores que siguen en las centrales Quevedo y Salitral sin producir un solo megavatio.

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1: El toque de queda terminó, pero sus efectos no. Durante 15 días, el país vivió bajo horarios restringidos en 9 provincias y 4 cantones, varias de ellas repitiendo la medida aplicada en marzo en un intento por contener la violencia. En el sector productivo, hacen números para calcular el impacto de la medida, pero dicen que no es tan sencillo ponerle un valor a los cambios logísticos.
2: Acomoda tu logística con 2 horas más, 2 horas menos, y soluciona tu problema. No son cuantificables tanto en términos económicos de manera inmediata como podría ser el sector de restaurantes, por ejemplo.
1: Ellos, bares, restaurantes, discotecas, la tienen clara. Las caídas en sus ventas están entre el 60 y el 80% y no son los únicos. El transporte de carga acusa una disminución de sus operaciones y eso también es dinero.
3: Por poner un ejemplo, un viaje Guayaquil-Quito que puede estar alrededor de $900, se realiza en 2 días, hoy se requieren 3 y 4 días. Entonces hay un 50%. Si hacemos la operación matemática, hablamos de un 50% de reducción de ingresos en los viajes que hacen los camiones.
1: Antes de que entrara en vigencia este nuevo toque de queda, los gremios productivos advirtieron lo que se venía, plantearon alternativas, propusieron ajustes, esquemas diferenciados, pero no hubo respuesta. Y dicen que tampoco ha habido resultados de la medida implementada o que al menos ellos no lo han evidenciado.
2: Más bien hemos visto zonas que no aparentaban ser inseguras, que a raíz de los toques de queda, el primero de marzo y ahora este, se han complicado.
3: Los robos siguen, los asaltos siguen, los secuestros siguen, es algo que no ha parado, pese a los esfuerzos que están haciendo.
1: Por ello plantean que si a futuro el gobierno impone una vez más esta medida, primero desarrollen una normativa que minimice los impactos, porque el toque de queda se acaba en el calendario, pero de sus efectos en la economía, resulta que nadie se hace cargo.

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1: Alex Saab, nombre e imagen de un ex político venezolano cercano a Nicolás Maduro. No es desconocido para la clase política y financiera del Ecuador. Y es que este personaje consta en extensas investigaciones periodísticas por el uso y abuso que le dio al Sistema Único de Compensaciones Regionales Sucre, creado por los gobiernos de Hugo Chávez y Rafael Correa, supuestamente para impulsar el comercio entre los países de América Latina y para reducir la dependencia del dólar. Alex Saab y sus socios crearon la empresa Flogocons, un espejo de lo que tenía en Colombia y Venezuela. A través de ella, realizaba exportaciones de material de construcción para el plan Gran Misión Vivienda Venezuela de Hugo Chávez.
2: Casas prefabricadas o piezas de casas prefabricadas, se supone, salían del Ecuador a Venezuela, pero también se exportaban, entre comillas. Se exportó pimienta, se exportó prótesis dentales, se exportó en centenares de millones de dólares, en decenas de millones. Fieltro, es decir, todo lo imaginable que quieras. Y esas exportaciones eran ficticias.
1: En realidad, solo cobraba los millonarios contratos que el gobierno venezolano le firmaba. Por las exportaciones ficticias hechas entre 2012 y 2013, se estima que la empresa de Saab recibió 160 millones de dólares pagados con la reserva de libre disponibilidad del Banco Central del Ecuador.
2: Y el Banco Central de Venezuela transfería ya en el sistema Sucre, ¿no es cierto?, al Banco Central del Ecuador. Y el Banco Central del Ecuador devolvía en dólares, ¿sí? Entonces era una licuadora, un lavado de activos brutal.
1: El gobierno de entonces y sus autoridades guardaron silencio. El caso pasó por fiscalía, se investigó un presunto lavado de activos, llegó a los tribunales, pero la justicia en el 2016 terminó absolviendo a todos los involucrados y devolviendo 57 millones de dólares que habían sido retenidos.
3: Era un sistema para defraudar. Sacar el dinero de Venezuela.
1: Fernando Villavicencio, cuando fue presidente de la Comisión de Fiscalización, fue más allá. Habló incluso del financiamiento de la campaña electoral del correísmo en 2013 con fondos presuntamente adquiridos de esta manera, no solo por la empresa de Saab, sino por otras.

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el Ecuador y el mundo, unidos con las noticias del Grupo Radial Continental. 22 puntos en las carreteras de Bolivia amanecieron cerrados este lunes. Comunidades campesinas mantienen los bloqueos, mientras que la fuerza pública lanza nuevas operaciones para abrir los caminos, restablecer la circulación y, sobre todo, permitir el abastecimiento de productos básicos, medicinas y combustibles a ciudades como La Paz, capital administrativa que ha estado semi-paralizada desde que iniciaron las protestas hace 3 semanas. El gobierno asegura que, a pesar de la movilización militar, quieren impedir situaciones de violencia extrema. Han denunciado, sin embargo, que hay un intento por romper el orden democrático en Bolivia. Los reclamos se dan por la crisis económica, la escasez de dólares y la inflación, entre otros asuntos, que el gobierno no ha podido solucionar en 6 meses de gestión. La presión al gobierno llega desde sectores como maestros de escuela, mineros y la Central Obrera Boliviana, que exige a la administración del presidente Rodrigo Paz Pereira un incremento salarial del orden del 20%, pero además la renuncia del mandatario. Este fin de semana, un grupo tomó la pista del aeropuerto de Chimoré en el oeste del país, y el movimiento indígena Ponchos Rojos protesta en la ciudad de El Alto. Están además los seguidores del expresidente Evo Morales, requerido por la justicia. Ellos lo protegen en una zona cocalera del trópico de Cochabamba desde hace más de un año, y para esta tarde se espera la llegada a La Paz de una marcha que comenzaron el martes para un recorrido de 190 kilómetros desde el municipio de Caracoyo.

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1: Una nueva alerta de filtración de datos personales se dio este lunes. Según Berserker Analyzer, una empresa de seguridad digital domiciliada en Miami, se exfiltraron y expusieron 35 gigavatios de datos de clientes de 11 cooperativas de ahorro y crédito en un servidor en la nube perteneciente a la empresa Pima System. La información filtrada contendría nombres completos, números de cédula y datos biométricos, entre ellos la huella dactilar de los clientes. Pima System negó una supuesta vulneración a sus sistemas en un comunicado. No existe evidencia técnica que confirme una vulneración, exfiltración, exposición o robo de información desde nuestra infraestructura tecnológica. Además, señala inconsistencias en la publicación de Berserker Analyzer, porque se incluyen instituciones financieras que no son sus clientes. Esta es la 11ª alerta de filtración en los últimos 3 meses. En la Superintendencia de Protección de Datos Personales indican que hay un incremento de casos.
2: Sabes que yo mencionaba que sin ser alarmista esto podría ser generarse en una crisis de ciberseguridad.
1: La Superintendencia ya solicitó la documentación y realizará inspecciones para conocer si hubo esta filtración. Sin embargo, los trámites hasta llegar a un informe final pueden demorar unos 6 meses. Debido al aumento de casos, la superintendencia, que investiga y sanciona la parte administrativa, conformó una mesa técnica para actuar de forma coordinada con otras instituciones, como la Fiscalía y la Policía, que investigan en la parte penal.

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1: Progen, la empresa que vendió generadores inservibles a Ecuador, fue demandada en Estados Unidos por uno de sus empleados. Se trata de Joseph Reed, quien fue contratado como gerente de proyecto. La demanda es en contra de la compañía y de sus 5 directivos, entre ellos Andrew Williamson, representante de Progen, que al momento es procesado en Ecuador por peculado, junto con el exministro de Energía Antonio González y otros 19 implicados. Según el demandante, fue contratado con un salario de $85,000 anuales, pero dejaron de pagarle en septiembre de 2025, alegando falta de fondos, pese a que al tiempo compraron un rancho en $10 millones. Gastaron en viajes internacionales recreativos, realizaron pagos a familiares que trabajaban en Progen y buscaron comprar más propiedades comerciales. El caso está en la Corte del Distrito Medio de Florida, en Tampa, y se sigue por 8 cargos, entre ellos violación de la ley laboral, incumplimiento de contrato y enriquecimiento injusto. Es una nueva acción legal contra Progen, que se suma a la demanda por fraude, apropiación indebida de recursos, incumplimiento de contrato y conspiración, planteada por Ecuador en Estados Unidos por los $110 millones pagados por los 49 generadores que siguen en las centrales Quevedo y Salitral sin producir un solo megavatio.

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1: Esta semana, Independiente del Valle será el primer club ecuatoriano en disputar la Copa Conmebol Libertadores. El campeón recibe a Libertad de Paraguay y requiere un triunfo para pelear el primer lugar del grupo ante Rosario Central. IDB es segundo con 7 puntos y está a 3 unidades del club argentino. El entrenador Joaquín Papa otorgó descanso a varios jugadores del fin de semana y este martes utilizará a su equipo titular con Junior Sornosa y Charlie González en el ataque. El partido inicia a las 9 de la noche. Liga Deportiva Universitaria recibe a Lanús este miércoles en el Estadio Rodrigo Paz Delgado. Los dos equipos tienen 6 puntos y son rivales directos. El líder del grupo es Mirasol de Brasil con 9 unidades. El plantel de Thiago Núñez está obligado a ganar en casa. Si los albos no triunfan, se alejarán de los octavos de final de la Libertadores. José El Choclo Quintero y el brasileño Deyverson serán titulares. El encuentro será a las 19:30. Barcelona viaja a Chile para enfrentarse a la Universidad Católica de ese país el jueves. El ídolo del astillero necesita triunfar en cancha visitante o será eliminado de la Copa Libertadores. También requiere un empate entre Boca y Cruzeiro para llegar con opciones a la última fecha en Brasil. El equipo de César Farías también tiene posibilidades de llegar a la Copa Sudamericana. Jefferson Intriago y Héctor Villalba son dudas por lesión. El partido inicia a las 19:30.
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6:39. Así vamos abriendo este martes, ya marcando 19 de mayo de este 2026. Muy buenos días. Así que a levantarse con toda esa buena actitud. Y ya estamos en este buen martes, acompañándoles con toda esa buena canciones, con toda esa buena energía, señores, desde la señal más rumbera del centro de la ciudad. Claro que sí, señores, desde este momento se activan las líneas a través del WhatsApp al 0999-889-889. Así que me van ustedes contando cómo va su mañana, señores, en este super martes, enganchando mucha energía. Ahí nosotros abriendo el programa con grandes canciones. Bienvenidos, bienvenidas.

0: Hola, yo soy Vicky, quiero que me pongas la canción Thanks Monkey. Me estoy dirigiendo a la escuelita Santo Domingo de Guzmán. Un saludo bien, muy especial para el padre Nadu, para Samantha y David. Chao, Cheito, chao, que tengas un buen día.
1: Para ti también, mi amor, que tengas un bonito día. Ahí está con nosotros Vicky interactuando esta mañana en compañía de la buena rumba. Ah, nos está solicitando su canción Dance Monkey. Claro que sí, Vicky. Va agregándose al playlist de este buen martes. Ahí está, Mimi está saludando a varias personas, dirigiéndose a su escuelita Santo Domingo de Guzmán. Que te vaya de lo mejor, Vicky. Así que nosotros seguimos revisando todos sus mensajes. ¿Qué nos dicen por acá a través del WhatsApp de la radio? Del 6525 nos dicen: buenos días, Radio Rumba. Por favor, un saludo para mi esposa Lorena Chamorro y mi hija Andrea Bejarano, que están bajando a la escuela Carmen Baroni. Por favor, la canción de Coldplay, Tensiensi. Gracias, Rumba, son la mejor. Muchas gracias. Así van interactuando con nosotros a través del 0999-889-889. ¿Qué nos dicen más en sus audios?
2: Buenos días, Radio Rumba. Me estoy dirigiendo a mi escuelita. Soy Thaís. ¿Me puede complacer con la canción Ojos Marrones?
1: Así van interactuando con nosotros. ¿Cómo estamos, Thaís? Buenos días. Ya dirigiéndose a su escuelita en compañía de la buena rumba. Nos está solicitando los Ojos Marrones de Sebastián Yatra. Claro que sí, señores. Aquí van sonando todas sus canciones. Buenos días.

6:52 y comienzan a llegarnos todos sus mensajes a través del 0999-889-889. ¿Pero qué nos dicen en sus audios en esta mañana de martes? Martes de buenas canciones, señores.

0: 6:55. ¿Qué más nos dicen en sus mensajes? Del 2699 dicen: hola Radio Rumba, muy buenos días. Por favor, un saludo para Andrea Mena, que se está dirigiendo a su escuelita Cerit en la ciudad de La Tacunga. ¿Cómo estamos, Andrea? Buenos días, que tengas un bendecido martes. Y en compañía del 88.9 ya dirigiéndose a su escuelita. ¡Qué buena cosa, señores! Así que ustedes me siguen enviando sus mensajes a través del 0999-889-889. ¿Qué nos dicen en sus audios?
1: Buenos días, Radio Rumba. Soy Saúl con mi hermano Matías, que me estoy dirigiendo a la unidad educativa Ambato. ¿Me podrías complacer con la canción Vuela, Vuela de Magneto? Chao, que tengas un buen día.
0: Para ti también, Matías, que tengas un bendecido día junto a su hermano también, Saúl, ya dirigiendo esa escuela, unidad educativa Ambato. ¡Qué buena cosa! Nos está solicitando su canción Vuela, Vuela de Magneto. ¡Qué buen clásico, señores! Y hace minutos también me habían solicitado algo de esto.

6 de la mañana con 57 minutos. Y ahí sonando algo junto a Coldplay. Con este tensión, sí. Qué buena canción, señores. Así van programando todas sus canciones. Excelentes en este martes. Iniciando, señores, en esta mañana con toda la buena energía para todos ustedes. Me siguen llegando más mensajes a través del 0999-889-889. Me habían solicitado algo de Ojos Marrones de Sebastián Yatra. Buenos días.

0: fuerte.
1: Hola, radio. Un saludito para mi papi, mi mami, mi ñaño. Yo soy Naomi. Nos estamos dirigiendo a la escuelita Santo Domingo de Guzmán. ¿Nos puedes poner la canción La Dorada de las Guerreras K-Pop?

6:58, y ahí ha estado interactuando con nosotros Naomi, en compañía de la buena rumba, señores, junto a su papi y su mami, ya dirigiéndose a su escuela Santo Domingo de Guzmán. Que te vaya de lo mejor, Naomi, en este martes. Ah, nos está programando la canción de las guerreras K-pop con Golden. Claro que sí, aquí van sonando todas sus canciones.

Vuela, vuela. Siendo exactamente las 7 horas de la mañana, señores. Así vamos enganchando toda esa buena energía en este buen martes. Ya contabilizando 19 de mayo de este 2026. Siguen llegando más mensajes, van enviándonos, me van contando cómo va su mañana de martes. Espero que les esté yendo de lo mejor y muy bonito. Claro que sí, señores. Habían también solicitado algo de las guerreras K-pop. Me voy a una pequeña pausa, pero regreso con más información y con toda esa buena música.

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0: 7:09, señores. Ya ahí sonando algo junto a Américo haciendo este Te Vas. Martes de buenas canciones. Y siguen llegando más mensajes que nos dicen por acá. Ya los vamos a revisar. Y sin duda algo que se realizó ayer en redes sociales, señores, es el incidente que tuvo Pierre Hincapié ayer en la fecha en la Premier League ante el Burnley, donde se lo pudo ver, señores, disputando un balón. Pero el otro jugador del Burnley le pisa entre la pantaloneta en el medio, señores. Y pues, señores, lo que pasó es que se lo vio todo. Así se viralizó Pierre Hincapié en todas las plataformas digitales. Una de ellas que mostró fue ESPN. Vaya, qué cosa lo que pasó a Pierre Hincapié. Pero en lo deportivo ya les voy a estar contando qué logró Pierre Hincapié con esto.
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0: al ganar su partido ante el Burnley, ya casi asegurando, señores, que se coronará el fin de semana como campeón de la Premier League. ¿Qué nos dicen a través de sus audios? Vamos a escucharlos.
2: Buenos días, Angie Rumba. Soy Alejandro Maldonado y me estoy dirigiendo. Saludos desde la Tacunga y me estoy dirigiendo a mi escuelita Jean Piaget. ¿Me podrías ayudar con la canción Remember the Time de Michael Jackson? Chau, chaito frío.
0: Hola, ¿cómo estamos, Alejandro? Buenos días. Ya en compañía del 88.9, ya dirigiendo su escuelita Jean Piaget en la ciudad de la Tacunga. Que te vaya de lo mejor, Alejandro. Ah, nos está solicitando algo de Michael Jackson. Voy con tu canción, pues vamos a buscar. Claro que sí, señores, que tengan un excelente día. Más mensajes por acá. De 9087 nos dicen: buenos días, Radio Rumba, por favor, ayúdame con un saludo para mi hijo Mateo Pilco, que se está dirigiendo a su escuelita, donde le detallan que, mi amor, que este día te vaya de lo mejor y que Diosita te bendiga, te cuide y te proteja siempre. Te amo mucho. Vaya, qué mensajes, señores, que nos van enviando en esta mañana de martes. Así que ustedes me siguen enviando sus mensajes a través del 0999 889 889.

7 de la mañana con 13 minutos. Así vamos enganchando toda esa buena energía. Nos siguen llegando más mensajes. El 8010 nos dice: buenos días, Radio Rumba. Por favor, quiero enviar un saludo muy especial a mi pequeño Benjamín y dile que lo amo mucho y que es mi vida y que Dios siempre le bendiga. Gracias, de parte de su mami Gaby. Así que van saludando a los peques en esta mañana. Ahí le están saludando a Benjamín, diciendo lo que es el amor de su vida. Vaya qué cosa, señores, estos buenos mensajes. Como cada mañana a través de 88.9. Así van enganchando a la buena programación a través de la señal más rumbera. Y otra de las canciones que me habían solicitado en este martes es algo de Michael Jackson.

7 de la mañana con 16 minutos. Y ahí sonando el rey del pop, señores, Michael Jackson, haciendo este Remember the Time. Canciones que nos han ido solicitando exactamente desde la ciudad de La Tacunga a través del WhatsApp de la radio. Qué buena cosa, señores. Así nos vamos levantando con toda esa buena vibra. Las buenas canciones. Ya voy con la información. ¿Cómo están las noticias locales, internacionales y nacionales? Así que ustedes me siguen enviando sus mensajes a través del 0999-889-889. Así que tengan un martes muy bonito.

0: 7 de la mañana con 26 minutos. Ya ahí sonando el buen merenguito, señores, en este martes de buenos hits. Nos siguen llegando más mensajes, más audios a través de WhatsApp de la radio al 0999-889-889. Vamos a escuchar qué nos dicen.
1: Buenos días, Jaimito. Soy Sofía. ¿Me puedes complacer con la canción Pillaro Viejo? Un saludo para mis tíos que están bien lejísimos. Me dirijo a mi escuelita de Rodríguez Albornoz con mis abuelitos y mis papitos. Y que les quiero mucho a mis tíos que están muy lejos. Chau, chaito frío, chau, chaito capibara. Chau, ¡mua!
0: Muchas gracias, Sofi. Ahí con nosotros en esta mañana de martes, la compañía de 88.9 nos está solicitando la canción Píllaro Viejo. Voy en busca de tu canción, Sofi. Ahí dirigiéndose a su escuelita Rodríguez Albornoz. Que te vaya de lo mejor, Sofi. Junto a sus papis y sus abuelitos. ¡Qué buena cosa! Así que voy en busca de tu canción. Nos está solicitando el Píllaro Viejo. Así que ustedes siguen interactuando conmigo a través del WhatsApp de la radio al 0999 889 889. Así que ya voy con la información en esta mañana de rumba.

7:30 a.m, señores. Escuchar estas canciones, eso es algo espectacular. Así las van programando ustedes a través del 0999-889-889. Así que ya regreso con información, señores, en esta buena mañana de martes.

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0: 7:44 y nos siguen llegando todas sus comunicaciones. ¿Qué manera de interactuar a través del 0999 889-889 en esta mañana de martes, martes de buenas canciones? ¿Qué más nos dicen a través de sus audios?
1: Buenos días, mi querido amigo Radio Rumba. Saluditos, bendiciones. Por favor, ayúdame con la canción de Rata Blanca, Aún Estás en Mis Sueños. Y un saludo para esa gente de la empresa Bioalimentar. Gracias, saluditos, bendiciones, excelente día.
0: Así van interactuando con nosotros a través de WhatsApp de la radio. ¿Cómo estamos, Alberto López? Buenos días, muchas gracias por tu mensaje. Ahí escuchando la buena programación de Rumba. Nos está programando algo de su canción favorita, algo de Rata Blanca, con la canción Aún Estás en Mí. Está saludando también a la gente empresarial en Bioalimentar, con la buena compañía del 88.9. Claro que sí, ya realizando sus diferentes actividades. Vamos ingresando todas sus canciones en este playlist. ¿Qué nos dicen por acá? Del 3392 nos dicen: buenos días, Radio Rumba. Quiero saludar a todos los niños del recorrido número 2 de la Escuela Atenas. ¿Quién se encuentra por ahí? Está por ahí Martín, Dani, David, Ángel, Felipe, Joaquín, Sofía, Bárbara, Matías y Paulita. Y claro, el especial a Don Walter, nuestro mejor chofer. Por favor, todos te piden papaya dada de parte del profe Chris. Lindo día. ¿Qué canción de papaya dada? Me van detallando, por favor. Ahí van los peques también en compañía de la buena Rumba, señores, dirigiéndose a su escuela, Atenas. Que les vaya de lo mejor. Me siguen llegando más mensajes a través del 0999 889 y 889.

7:48, señores. Jason dando Los Ángeles Azules junto a Emilia, haciendo este Perdonate para qué. Nos siguen llegando más mensajes. Me habían solicitado algo de Papaya Dades a esto. Algo de lo nuevo, señores.

7:48, señores. Jason dando Los Ángeles Azules junto a Emilia, haciendo este Perdónate para qué. Nos siguen llegando más mensajes. Me habían solicitado algo de Papaya Dades a esto. Algo de lo nuevo, señores.

0: 7:49, y ahí sonando Papaya Dada junto a Viday, haciendo este una de norteño, algo de lo nuevo que está sonando por acá, en este mes de mayo, señores. ¿Ustedes la van haciendo favorita? Claro que sí. Me siguen llegando más audios, señores. Vamos a escuchar qué nos dicen.
1: Hola, ¿qué tal, James? ¿Cómo vas? Un gran saludo de parte de Bolívar. Que tengas un excelente día. Por favor, me puedes complacer con la canción Geografía de la Oreja de Van Gogh. Muchas gracias y que la pasen súper bien a todos los oyentes.
0: Así van interactuando con nosotros a través de WhatsApp de la radio. ¿Cómo estamos, Bolívar? Buenos días. Muchas gracias por tu mensaje. Nos está programando algo de Oreja de Van Gogh con la canción Geografía. Claro que sí, vamos ingresando todas sus canciones en este super playlist de martes, segundo día de la semana, señores. Mucha gente también nos sigue escribiendo. ¿Qué nos dicen a través de sus mensajes? Por acá nos dicen: hola, Radio Rumba, buenos días, te estamos escuchando como todos los días mientras viajamos desde la Tacunga hasta la ciudad de Ambato al trabajo. Por favor, complácenos con la canción Una de Norteño de Papaya Dada. Gracias. Atentamente, Cari. Ahí está sonando, señores, Papaya Dada junto a las chicas de Viday. Impresionantemente, señores, esta canción, cómo está viralizada en las redes sociales. En YouTube también ya pueden ir a revisar el video oficial. ¡Ahí, talento ecuatoriano! Y hace minutos a mí me habían solicitado a través del 0999-889-889 algo de Rata Blanca.

0: 7 de la mañana con 53 minutos, ahí sonando todas sus canciones favoritas. Algo de Rata Blanca haciendo este Aún Estás en Mi Sueño. Qué buena canción, señores. Nos siguen llegando más mensajes a través del 0999-889-889.
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7:54, enganchando mucha rumba en diferentes sectores de la ciudad. Así que ustedes me van enviando sus mensajes. ¿Desde qué parte de la ciudad de Ambato me están escuchando en esta buena mañana a través de rumba? Me siguen llegando más mensajes, qué manera de interactuar, muchas gracias. Y hace minutos también me habían solicitado algo de Oreja de Van Gogh.

0: 7:55. Canción solicitada en esta mañana, señores, en este martes de buenas canciones. Ahí sonando algo de Oreja de Van Gogh con esta Geografía. Qué buena canción, señores.
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0: Nos van llegando todos sus audios, mensajes, vamos a revisarlos. ¿Qué nos dicen en esta mañana de rumba? Por acá nos dicen, 3604, hola Radio Rumba, muy buenos días, mi nombre es Anita, qué buena sintonía, muchas gracias. Por favor, me complaces con la canción Nada y Suficiente. ¿Quién la canta? Buen día, Anita, muchas gracias por estar pendiente de la señal de rumba, a toda la buena programación.
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0: Por acá del 6133 nos dicen, buenos días, Radio Rumba, tengan la bondad. Por favor, ¿me puede poner la canción de Rata Blanca y Mis Sueños? Ya la puse.
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0: La acabé de poner, señores. Atentamente, Marían. ¿Cómo estamos, Marían? Buenos días.
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0: Así que ustedes me siguen enviando todos sus mensajes en esta mañana de rumba.

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0: 8 de la mañana con 14 minutos y para acá dialogando con grandes amigos, señores. Vean estas estaciones del Grupo Radial Continental. Qué buena cosa, qué buena sensación. En este buen martes nos siguen llegando más mensajes.
1: Estamos acabando.
0: A través del 0999-889-889. ¿Qué nos dicen del 1769? Les tengo el amigo, un feliz día. Muchas gracias. Quiero enviar un mega saludo de cumpleaños. Es que hoy Gaby Pazmiño está cumpliendo años. En el sector del Banco Pichincha nos dice, de parte de la región centro. Así que señores, Gaby, si me estás escuchando, te están diciendo que tengas un hermoso y bendecido cumpleaños. No nos detalla cuántos años, Gaby, se lo están guardando. Pero de parte de todo el staff de 88.9, que viva la cumpleañera, por favor. Así que hoy Gaby Pazmiño está de cumpleaños. Me van contando cuál es la agenda para la cumpleañera el día de hoy. Cumpleañeros, señores. Tenemos más audios por aquí. Vamos a revisar qué nos dicen a través de WhatsApp de la radio.
2: Rodriguito, por favor, si me puede ayudar con la canción La Rueda de Franklin Ruiz. Trabajando ando por Ambato. Gracias, mi brother. ¡Primo!
0: ¿Cómo estamos? Muy buenos días. Muchas gracias por tu mensaje. Ahí nos van escribiendo, enviando sus audios a través de WhatsApp de la radio. Ah, nos está programando la canción de Franklin Ruiz, La Rueda. Voy en busca de tu canción.

0: 8 de la mañana va con 29 minutos, ya ahí sonando Ráfaga en esta mañana de rumba. Momento de contarles también cómo están las principales noticias en el ámbito local, nacional e internacional. En tanto que la refinería opera a medias, el principal complejo refinador de Ecuador registró una operación del 40,95% de su capacidad instalada durante la mañana del día lunes, aunque la planta tiene capacidad para procesar hasta 100 mil barriles diarios de crudo. Actualmente solo se procesa 44.930 barriles. Así, la reactivación de la FCC, anunciado por Petroecuador el viernes 15 de mayo, todavía no se traduce en una recuperación significativa de la capacidad operativa de la refinería.
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0: En tanto que también en noticias internacionales, tras 8 años de batalla judicial, la cantante colombiana Shakira acaba de ganar uno de los pulsos a la hacienda española, que deberá devolver 60 millones de euros, casi más o menos 70 millones de dólares, en impuestos y sanciones cobradas de forma indebida, según dictaminó la Audiencia Nacional. Es que este caso concretó la agencia tributaria española, considerada que la cantante era ya residente fiscal en España en 2011, cuando dio una gira mundial de 120 conciertos en 37 países. Y le reclamó pagar todas las ganancias de ese trabajo. Así que Shakira le gana la hacienda. En tanto que en lo local, ¿cómo está la información? La municipalidad de Ambato, a través de la Dirección de Cultura y Turismo, continúa impulsando actividades educativas y culturales en las quintas y museos de la ciudad. Mediante recorridos guiados y charlas y actividades interactivas, estudiantes de diferentes unidades educativas del cantón pueden conocer de cerca la vida y legado de importantes próceres ambateños que marcaron la historia del país. Es que estos espacios culturales permiten además rescatar las tradiciones, costumbres y valores que forman parte del patrimonio histórico de Ambato. Desde la Dirección de Cultura y Turismo se destacó que este trabajo se desarrolla en coordinación con las instituciones educativas, fomentando espacios de diálogo, aprendizaje y reflexión sobre la mayoría y sobre la memoria histórica y el amor a la tierra ambateña. Ahí las principales noticias en esta mañana de martes. Así que ustedes me siguen escribiendo a través del 0999-889-889. ¿Qué nos dicen a través de sus mensajes? Del 5702 nos dicen: hola James, excelente programa, muchas gracias. Por favor, ¿puedes ayudarme con la canción Fuera del Planeta de Manuel Medrano, porfa? Que tengan un excelente día. Muchas gracias, Steven, ahí con nosotros en esta mañana de martes. Sí, señores, martes de buenas canciones. Me voy a una pequeña pausa nada más y regreso con todas sus canciones que me van pidiendo a través de WhatsApp de la radio.

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regresamos a través de 88.9 en este Super Martes. Ahí sonando Lady Gaga con este Abracadabra. Me siguen enviando todos sus mensajes a través del 0999 889 889.

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1: ¿Saben? Me acaban de llegar los premios que les obsequié el otro fin de semana, el viernes exactamente, en el Bunker Show, donde les había estado entregando unos retratos ya en modo tri, señores, como los cromos de Panini que están viniendo en el álbum. Así que los que se ganaron estos premios también ya pueden pasarlos retirando en la estación de la 88.9 en esta mañana, señores. Así que ya les vamos a escribir también. Están hermosos los cuadros, señores. Parecen un jugador más de la selección ecuatoriana de fútbol. ¡Qué buena cosa, señores! Y a través de la señal de rumba, también mensajes, notas de audio. ¿Me habían solicitado algo de esto?

8:42, ya ahí sonando Frankie Ruiz, haciendo este La Rueda. Canción que nos han solicitado a través de WhatsApp de la radio. Complaciendo todas sus peticiones como cada mañana, señores, en este martes de buenos éxitos. Así que ustedes siguen interactuando conmigo a través del WhatsApp de la radio. Al 0999-889-889.

0: 8:47, Jason Ando Manuel Medrano haciendo este Afuera del Planeta. Canciones que nos han ido solicitando a través del 0999-889-889 en esta mañana de martes. Martes de buenos éxitos.
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0: Me siguen llegando más mensajes, ya los vamos a revisar. Así que también ya vamos con la información en tendencia. ¿Cómo está el mundo de los famosos en este martes? Segundo día de la semana, señores, ya contabilizando la tercera semana de este mes. Pero cuéntenme, ¿cómo les va tratando mayo? Espero que de la mejor manera y con cosas positivas. Así que ustedes me siguen enviando sus audios, sus mensajes a través de 0999 889 889. Buenos días.

Así que ustedes me siguen enviando sus audios, sus mensajes a través de 0999 889 889. Buenos días.

0: 8 de la mañana con 54 minutos, sonando la buena salsa, señores. Nos siguen llegando más mensajes de audio. Vamos a revisar qué nos dicen en esta super mañana de martes.
1: Muy buenos días, amigos del Bray. Les habla el oyente más fiel de la rumba acá en el centro del país. Un saludo cordial para usted, joven James, y para toda la audiencia. Por favor, si me puede programar la canción de Michael Jackson, Bad. Éxitos y actitud 100% positiva siempre.
0: Así nos van enviando sus audios. ¿Cómo estamos, Javi Cocha, desde la ciudad de Riobamba? Buenos días. Ah, nos está programando algo de Michael Jackson. ¿Qué canción nos dice por acá? Ya la vamos a escuchar en interno. Sonando fuertemente, señores, desde la ciudad.
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0: Bonita, la ciudad de Riobamba.
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0: Me van contando también cómo está el ambiente en la ciudad.

Así que ya voy, señores, con información en tendencia en esta mañana de martes. ¿Cómo está el mundo de los famosos en este buen martes? Así que ustedes me siguen enviando sus mensajes a través del 0999 889 889.

8 de la mañana con 57 minutos, sonando con mucha fuerza, señores, en esta mañana de rumba. Así que ustedes me van contando cómo se va desarrollando su mañana en la compañía de la 88.9. A través de WhatsApp de la radio, totalmente activo. Ahora recuerden también que nos pueden seguir en nuestras redes sociales. Nos encuentran en Instagram y en TikTok también como @fmrumbaec. Así es, señores, se van enterando de todas las cosillas que venimos haciendo por acá en las redes sociales de rumba. Así que ya voy con la información en tendencia mientras nosotros seguimos programando todas sus canciones.

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9 de la mañana con 6 minutos. Y así regresamos con mucha energía, señores, en este buen martes. Nos siguen llegando más mensajes a través de WhatsApp de la radio. ¿Qué nos dice la gente en esta mañana de martes? Ya lo vamos a revisar. ¿Y cómo está la información en tendencia? En tanto que Bad Bunny también genera euforia en un centro comercial en Puerto Rico. Es que el conejo malo de improviso en un centro comercial de Puerto Rico, donde esto desató una locura entre cientos de personas. Es que el artista llegó con una capucha y gafas y oscuras, pero toda la gente lo reconoció ahí. El cantante intentó pasar por desapercibido, pero fue rápidamente reconocido por seguidores que se acercaron para pedir fotos y saludarlo mientras avanzaba hacia la salida, acompañado por su equipo de seguridad. La visita coincidió con la apertura de un espacio intervenido dentro de la tienda de Zara, adaptado exclusivamente para el estreno de Benito Antonio, nombre que adopta la colección y que corresponde al nombre real del artista, Benito Antonio Martínez Ocasio. Sí, señores. La propuesta combinada prendas cotidianas de inspiración streeter, como sudaderas y gorras con piezas de sastrería, reflejando la calidad estética que ha caracterizado su imagen pública en los últimos años. Así que, señores, el conejo malo generó mucha euforia en un centro comercial en Puerto Rico.

Más información en tendencia en esta mañana, señores. En uno de los que ha llamado también la atención, es como un concierto. Revivieron tecnológicamente a Gustavo Cerati para un concierto. El ex integrante de Soda Stereo estuvo presente en un show, señores. Algo que no se ha podido... O algo que no ha podido pasar por desapercibido fue este tremendo espectáculo con una pantalla así gigante, señores, inmensa, donde comenzaron a corear las canciones de Gustavo Cerati. Y cuando, señores, fue proyectado la imagen como que estuviera aún vivo, el ex integrante de Soda Stereo comenzó a interpretar todas sus canciones. Inclusive, señores, esto es gracias a la IA. Qué impresionante la IA y sus avances. Y ahí estamos observando el concierto, un extracto de lo que fue, lo que generó, señores, el publicar, al ver en un escenario inmenso lo que fue la imagen de Gustavo Cerati. Qué buena cosa, señores. Impresionante, ahora se puede traer de la muerte a grandes artistas con el tema de la IA. Hasta ahí nada más de información en tendencia en esta mañana de martes. Ustedes me siguen enviando sus mensajes a través del 0999 889 889. Y hace minutos me habían solicitado algo de Michael Jackson. Aquí está tu canción.

9:13, señores. Y ahí sonando algo junto a Michael Jackson haciendo este bat. Recordando al rey del pop, señores, en esta mañana de martes, martes de buenas canciones. Así que nos siguen enviando más notas de audio. ¿Qué nos dicen por acá? Ya los vamos a revisar. Pero si nosotros seguimos en esta onda, seguimos reviviendo buenas canciones, vamos a seguir revisando aquellas canciones que han marcado historia.

Así vamos regresando, señores, en esta buena mañana de martes, marcando 9 de la mañana con 18 minutos. Ustedes siguen en buena compañía del 88.9, claro, señores. Así que ustedes me siguen enviando sus mensajes a través del 0999-889-889. Ya voy con la información deportiva. ¿Qué pasó ayer en el partido de Piero Hincapié, señores? Algo que puede pasar también en el fútbol. Ahí Piero Hincapié. Por poco, señores, se queda sin pantaloneta, se quedaba desnudo en este partido ante el Burnley. ¿Ustedes ya revisaron el video? Vaya qué cosa, señores, se ha viralizado. En tanto también que ha sido punto de que gente ha ido poniendo sus audios ahí con algo del Jorgito Guayaco. Así, señores, ha viralizado Piero Hincapié ante el incidente que tuvo ayer en su partido en la Premier League. Pero hay algo que rescatar, señores. Es que Piero Hincapié está así un pasito nada más de convertirse campeón con el Arsenal. Así que ya les voy a estar contando los pormenores mientras nosotros enganchando algo de la vieja escuela.

0: 9 de la mañana con 29 minutos. Seguimos conectando todas sus canciones favoritas, señores, en este buen martes. En tanto que mañana también les voy a estar obsequiando dos portarretratos, señores, en modo de latri. Así es, señores, se dirán cómo. ¿Se han dado cuenta que en redes sociales también se está viralizando el tema de ponerte como un jugador más de la selección ecuatoriana de fútbol? Así que mañana les voy a estar regalando dos premios, señores, para que ustedes también puedan formar parte de la selección ecuatoriana de fútbol. Lo que está en tendencia, señores, ahí va todos sus datos personales, su nombre y su apellido, qué peso. Así que mañana abro inscripciones para que ustedes también puedan llevarse estos dos premios. Están hermosísimos. Nos acabaron de enviar los regalos de los ganadores del otro fin de semana en el Bunker Show. Hermosos, señores. Ahí están los ganadores en modo selección.
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0: Así que también les voy a estar dando el número donde les pueden inscribir para que ustedes sean formen parte de esta tendencia que se está dando en las redes sociales. Nosotros también, ya incluidos por ahí, ya la vamos a subir la fotografía. Espectacularmente el diseño. Así que ustedes van interactuando conmigo a través del 0999-889-889 y me van contando cómo va su mañana de martes. Espero que les esté yendo súper.

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9 de la mañana con 36 minutos. Ya ahí sonando de Chávate junto a Ice Dylan. Señores, ejerciendo toda esa buena energía, señores, en ese buen martes. Martes de buenas canciones. Momento de contarles también cómo está la información deportiva. Hoy también con participación ecuatoriana en los diferentes certámenes en Libertadores y en Sudamericana. ¿Cómo está la información, señores? En tanto que hoy es un día clave para Independiente del Valle y para Deportivo Cuenca. Es que Independiente del Valle va a asegurar su clasificación. Es que el equipo rayado recibe a Libertad por la quinta fecha de la fase de grupos de la Copa Libertadores. En el de ida ya le ganó en Paraguay. Así que IDB deberá ganar su partido para clasificar directamente a octavos de final. Es que inicia una intensa semana para el fútbol ecuatoriano. Independiente del Valle recibe a Libertad de Paraguay en el Estadio Banco Guayaquil esta noche por la quinta jornada de la fase de grupos de la Copa Libertadores. El partido arrancará a las 21 horas hora ecuatoriana. Este duelo marca la revancha para los guaraníes, donde cayeron por el marcador de 3-2. Así que, señores, hoy un partido clave para Independiente del Valle. Así que este partido programado para las 21 horas. En tanto que de la misma manera, señores, en Copa Sudamericana, el Deportivo Cuenca estará recibiendo a Deportivo Recoleta en su estadio, en el Alejandro Serrano Aguilar, a partir de las 21 horas. Así que los morlacos también van por una victoria y por el liderato en la Copa Sudamericana. Tras dos triunfos consecutivos en condición de visitante por la Liga Pro, Deportivo Cuenca se concentra en lo que será su duelo esta noche ante Recoleta por la quinta fecha de la fase de grupos de la Copa Sudamericana. El compromiso ante el cuadro paraguayo se jugará desde las 21 horas en el Estadio Alejandro Serrano Aguilar, en la ciudad de Cuenca. Este encuentro tiene vital importancia para el conjunto morlaco. Ya de darse una victoria permitiría sumar 8 puntos y quedar con altas posibilidades de asegurar al menos la clasificación a los playoffs. Así que, señores, hoy participación de equipos ecuatorianos en Copa Sudamericana y en Copa Libertadores. Señores, algo que alegró también al fútbol es que fue la convocatoria de Neymar a este nuevo reto mundialista. Es que Neymar está en el mundial. Así detallan los medios digitales. Brasil hizo oficial su convocatoria para la Copa del Mundo y el astro Neymar estará presente en la cita mundialista. El regreso de Neymar a la convocatoria llena de ilusión a millones de aficionados del fútbol alrededor del mundo. Brasil recupera a una de sus máximas estrellas para buscar nuevamente la gloria de un nuevo mundial. Así que, señores, Ney estará presente en un nuevo mundial. Y como les había contado, ¿qué pasó ayer en el partido de Pierre Incapié con el Arsenal ante el Burnley? Es que todos se rieron junto a Pierre Incapié. Es que el tricolor vivió un momento bastante incómodo en el partido ante el Burnley. Tras un choque con otro defensor, Piero cayó al césped y su pantalón se deslizó accidentalmente, dejando una escena que rápidamente se volvió viral entre los presentes y las cámaras de televisión internacionales. Al final del encuentro, sus propios compañeros no dejaron pasar el momento y terminaron riéndose junto al ecuatoriano por la curiosa situación. ¿Ustedes pudieron ver esta situación que pasó a Pierre Incapié? ¡Ay, señores! Hasta ahí nada más lo deportivo en esta mañana de martes. Casi antes de despedirnos, ustedes me siguen enviando sus mensajes a través del 0999 889 889.

0: 9 de la mañana con 45 minutos y seguimos enganchando mucha rumba. Ahí sonando Machaca junto a Espiritual, haciendo este Green Card. Nos siguen llegando más mensajes del 1665. Nos dicen: hola James, muy buenos días, estamos con el corazón roto. ¿Qué pasó? Por favor, ayúdame con la canción Te Entiendo de My Sang en remix junto a Maluma y Fate. Mientras más buenos y amorosos somos, más nos dañan, mi bro. Saludos y buena vibra, no nos dejamos caer. Esos son los ánimos que tienes que tener, Sebas. A veces, como se escucha el dicho, por amor no se muere, señores. Se sigue, se desarrolla, se evoluciona. Y hay que, más que todo, saber elegir a la persona correcta. Que tiene que estar ahí en las buenas y en las malas, Sebastián. Un peque consejo en esta mañana de rumba. Así que ya vamos con tu canción. Ustedes me siguen enviando todos sus mensajes a través del 0999 889 889. Me habían solicitado algo de esto.
1: Ferita Producción.

casi. 9 de la mañana con 50 minutos. Nos habían solicitado algo de Maizá junto a Feid y Maluma. Con este Entiendo Remix. Ahí sonando todas sus canciones. Me siguen llegando más mensajes casi en la parte final. Del 0866 nos dicen: buenos días, amigo James. No sé si me puedes ayudar con la canción de Remember Time de Michael Jackson. Ya la puse en la programación. En esta mañana, señores. Así que ustedes siguen interactuando conmigo a través de WhatsApp de la radio. Últimos minutos de esta programación, señores. Me van contando cómo se va desarrollando su martes. Espero que todo les esté yendo súper bien, súper positivo.

de la mañana con 53 minutos. El buen merenguito, señores. Ahí sonando Joseph Fonseca. Haciendo este Buscando tus besos. Casi en la parte final nos van llegando los mensajes. Del 2710 nos dicen: buenos días, James. ¿Cómo estás? Súper bien. El poderles acompañar como cada mañana. Es un placer escucharte todas las mañanas. Muchas gracias. Por favor, ¿me puedes complacer con la canción de Álvaro Díaz, de Yoko, porfi? Que tengas un excelente día. Para ti también, muchas gracias. Así que me están solicitando algo de Álvaro Díaz.

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1: 9 de la mañana con 56 minutos, ya sonando algo junto a Álvaro Díaz, haciendo este Yoko. Canciones que nos han ido programando, señores. Todas sus canciones sonando perfectamente en esta mañana de martes. Martes de buenos éxitos. Momento de despedirnos, pero se quedan con toda la programación en rumba. Se viene Fernando Acosta en su barrio latino, señores, a enganchar toda esa buena energía que ustedes necesitan en sus diferentes actividades. Mucha gente ahí en el sector bancario, escuchando ahí bajito la rumba. Nadie los está escuchando. Un fuerte abrazo para todo el sector también que están laborando en la compañía de rumba en la avenida Ceballos, señores, sonando fuertemente. Muchas gracias por la sintonía. Así que con esto nosotros le ponemos final, pero nosotros regresamos mañana con toda esa buena actitud a acompañarles en sus primeros minutos de cada mañana. Que tengan un excelente martes y muy bendecido.

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0: esta canción del año 1998, en donde dos de los grandes íconos de la música latina intervienen: Joaquín Sabina, Fito Páez. Esta tremenda colaboración que nace en un famoso álbum en conjunto, Enemigos Íntimos. El tema central relata la decadencia, los problemas acumulados y el desgaste dentro de una relación. Llueve sobre mojado es la canción que abre este programa. Edición Martes Vintage, Martes de Recuerdos. En la cabina de 88.9 para todo el área central del país, para las provincias de Cotopaxi, Chimborazo, Tungurahua, parte del oriente ecuatoriano de forma directa y a nivel mundial. 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Encantados de estar abriendo las puertas de este barrio latino. Esta reunión de amigos que se va hasta las 13 horas en punto. Bienvenidos.
1: Ahí vamos.

0: Ahí está. Byron, saludos. Pato, qué bueno. 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
1: Sí,
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0: Pato, qué bueno. 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

gente envuelta en recuerdos, en clásicos, en canciones. Qué lindo. Hoy, 19 de mayo, es el Día Mundial de la Donación de Leche Materna, con el fin de promover esta práctica y el... en homenaje a las mujeres que participan en las campañas de donación de leche materna de recién nacidos que no pueden ser amamantados por sus madres por causas diversas, ¿no? Como enfermedades e intolerancia a las fórmulas de leche artificial. Hoy, 19 de mayo, también es el Día Mundial del Médico Familiar. Se rinde un homenaje aquellos especialistas en medicina de familia y comunitaria. A ellos este abrazo grande, fuerte, de verdad, en este 19 de mayo. Y acá en Rumba, nosotros nos subimos a la máquina del tiempo todos los días martes.

0: estos son los principales titulares que tiene la prensa local a esta hora de la mañana. En diario La Hora, alza de precios de la gasolina eleva costos en los mercados. El malestar es evidente entre los compradores, mientras que los comerciantes minoristas sostienen que el incremento llega desde el mercado mayorista de Ambato, así como con las carreras de las camionetas y taxis que las trasladan de un centro de acopio a otro. Yacu Pérez versus Rafael Correa, la nueva disputa. Máxima tensión en Bolivia por marcha de la paz. Toque de queda terminó sin mayores resultados. En diario El Heraldo, artesanos, poca mano de obra calificada. El sector artesanal atraviesa una etapa complicada debido a la escasez de mano de obra calificada, el aumento de los costos de producción y el poco interés de los jóvenes por aprender oficios tradicionales. En el ámbito deportivo, Macará impulsa campaña solidaria. 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

0: 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Estos son clásicos, ¿no? De la rumba. 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
0: Mi negra tiene tumbao y todas esas cosas también. Mi cuerpo pide cumbia y todos esos bichos, ¿no? En la música anterior, Andrés López. Qué gusto saludarte. ¿Cómo está el mundo del deporte? Cuéntanos, por favor.
2: Qué gusto, Fernando. Un saludo cordial para todos los amigos. Y claro que sí, porque estamos a 23 días de empezar la mayor fiesta deportiva, este mundial, en el que de igual manera nuestra selección formará parte.
0: Qué chévere, ya se encuentra, ya llenaste el álbum.
2: Yo la verdad, te soy honesto, tuve una mala experiencia con el álbum del 2014 y desde ahí dije, ya ni más.
0: ¿Qué pasó?
2: Es que yo no logré completar, la verdad. Solo me venían cromos repetidos, vieras.
0: Es lo más natural. Me encanta, Andrés, me encanta, de verdad. Pero ahí viene ya la estrategia de cambiar cromos, de estar en todo.
2: Del intercambio que ahorita se está dando, claro, ¿no? En el Mall de los Andes, diariamente se cambia ahí los cromos.
0: Acá en otros también, en el Teófilo López.
2: Ah, claro, ahí también.
0: Y bueno, diferentes puntos, ahí hasta grupos de WhatsApp, en la familia.
2: Así, ¿no? Es. Siempre. ¿Y tú ya llenaste el álbum o no?
0: No, la verdad, mandé comprando porque no había, fuera del país no había, aunque no lo crean, el empastado. El empastado no había en Estados Unidos, por ejemplo. Vinieron acá a Ecuador, se llevaron los álbumes ya, los pasta gruesa. ¿Qué te parece?
2: Chuta, pero increíble, siendo Estados Unidos uno de los países que va a recibir esta fiesta deportiva.
0: Y yo sí, o sea, la pastita normal, todo eso, para intercambiar cromos y toda la cosa. Entonces está para tener algo de diversión también en la vida, ¿no?
2: Así es.
0: Pero hay mucha gente que, por ejemplo, ya mi hermana viene y me dice, no, es que nosotros ya nos compramos el paquete de cromos. Ah, digo, así no vale, yo voy a la criolla. Bueno, y el mundial no solamente viene con fútbol, sino que también viene con moda, con álbumes, con la algarabía de unir a la gente, de ver a los grupos intercambiando cromos.
2: Pero algo curioso, ¿sabes de qué va a ser en este mundial? Que Irán no va a participar ahí porque, como tú mismo sabes, está ahorita en conflicto con Estados Unidos y para prevenir aquello no participará esa selección. De ahí,
0: ¿Lo dijeron ellos o lo dijo la FIFA?
2: No, ellos lo dijeron.
0: Ah, ya, muy bien. No,
2: pero no sé, más o menos, ¿tú qué crees? Porque para mí este va a ser el mundial más caro de toda la historia.
0: Son tres países. Tres tienen que apostarle al todo por el todo. Es una ayuda y ingresos económicos, franquicias también en cuanto a patrocinios y toda la cuestión. O sea, mueve la economía y creo que... Bueno, voy a revisar cómo está el asunto, cómo están los mundiales anteriores para revisar y darnos cuenta de lo que me estás diciendo, que realmente es caro
2: porque,
0: o no.
2: Porque
0: caro.
2: 64 partidos por lo general antes se jugaban, ahora serán 104 partidos porque tomemos en cuenta que participarán 48 selecciones. Mm. Este va a ser el primer récord histórico.
0: Desde ahí, partiendo de ahí ya, pues ya.
2: Así es.
0: Se extendió el asunto.
2: Y clasificarán los dos primeros de cada grupo y los mejores terceros, que esperemos que por ahí también esté nuestra selección ecuatoriana, aunque no desde un tercer lugar, sino desde tal vez un primero o segundo lugar.
0: A Tamara, a Sol, les voy a dejar que hagan un segmento especial para futbolistas, porque ellas ven otras cosas, ¿no? Ven piernas bien peinados, ven influencia de ropa, todo eso, o sea, tienen otra visión las mujeres del barrio latino.
2: En ese aspecto yo concuerdo contigo, porque fíjate que ahorita uno, Piero Hincapié, por lo general es uno de los que más revolución tienen, ¿no? Aquí a nivel del país.
0: Bueno, vamos a ver qué es lo que dicen las mujeres también del barrio latino, va de Edith Jacob y todas ellas.
2: Así es. Y cuéntanos algo más, te cuento otra más información, que William Pacho es el que lidera la defensa ecuatoriana en Europa, porque como lo hemos venido hablando en anteriores programas, será su segunda final de la UEFA Champions League, la que disputarán ya el sábado que viene al próximo, y lo mismo también ahí está Piero Hincapié, que ya lo acabamos de mencionar, y Ecuador tiene una de las selecciones más jóvenes y recordemos que también tiene una de las mejores defensas a nivel de Sudamérica con lo que ya fue estas anteriores eliminatorias.
0: Qué chévere, muy bien. ¿Cómo está la gente del Macará? ¿Ya llegamos a Macará?
2: ¿O claro no? Que sí, ¿por qué? Porque este jueves todo Ambato se pinta de celeste porque Macará jugará frente a la Alianza Atlético a partir de las 21 horas en el Estadio Bellavista, así que ya saben, macareños tienen una cita este día jueves. Pero también tenemos noticias negativas, ¿por qué? Porque no podrá contar con Mateo Viera y Federico Paz por lesión, al igual que Gastón Blanc y Luis Ayala, y Giancarlos Estacio por un partido de suspensión por doble tarjeta amarilla. Eso en cuanto a las novedades de lo que se refiere a Macará. De ahí tenemos información de técnico universitario. Wagner Caicedo no jugará ante Leones por suspensión, pero ya regresa Miguel Perea después de dos partidos por roja directa para este día domingo a partir de la 1:00 p.m. frente a Leones en el Estadio Bellavista.
0: Qué chévere, Andrés, muchísimas gracias, tremenda intervención deportiva. ¿Algún detalle más que se nos quede, Andrés López, por favor?
2: No, que animarles a cada una de las personas a que nos sintonicen. Estaremos ya desde la próxima semana hablando sobre todo acerca del Mundial, porque como ustedes mismos saben, estamos a 23 días de que empiece esta mayor fiesta deportiva.
0: Muy bien, vamos a estar con unos segmentos espectaculares. Nos vestimos los equipos favoritos, obvio, de Ecuador. ¿Tú tienes una camiseta aparte de Ecuador que te guste, que te llame la atención?
2: La del 2014 es la que todavía por ahí creo que le conservo, ojalá no esté de trapo ahí en mi casa, pero esa es la que yo todavía por ahí le seguía conservando.
0: Hoy vamos a elegir las camisetas en el Patrick Sports, atentos por favor, y vamos a regalar camisetas de diferentes selecciones, porque no solamente es de, como les había dicho, nos sigue la gente de Ecuador, sino de diferentes lugares, y también somos simpatizantes de diferentes selecciones y gustos por camisetas, ¿no?
2: ¿Y cuál es tu selección favorita, Fer?
0: Obvio, Ecuador, pero la que le sigue.
2: Yo por ahí, mira, tengo a mi selección, otra selección es Colombia.
0: Argentina.
2: Colombia también.
0: Bueno.
2: Y te cuento otro dato más, ¿no? Que Cristiano Ronaldo fue anunciado que sí será convocado para lo que se refiere a este mundial. Será su sexto mundial. Y de la misma manera Neymar.
0: El último.
2: Sí, el último. Yo creo que ya este ya es el definitivo. Aunque ya la mayoría de ellos dijeron en el mundial del 2022 que ya iba a ser el último. Pero no. Este también estarán participando.
0: Muy bien, Andrés López. Muchísimas gracias en este segmento deportivo.
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tremenda versión. Esta es la versión de 1987 de Commoners. Una máquina de verdad, pero la original está compuesta originalmente por Clifton Davis y también inmediatamente se inmortalizó en 1971 por los Jackson 5. Linda, ¿no? Un ícono de la música disco. Gracias a la legendaria Gloria Gaynor en 1974. Espectacular. Never Can Say Goodbye es quien cierra este bloque de programación acá desde el Barrio Latino. Día martes, Finta. Martes de recuerdo.

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0: cante, mejor que cante una mujer, ahí queda mucho, mucho mejor, Tamara, por favor.
1: Que te cante esa canción.
0: Claro, ayuda. Ayuda, o sea, como para que entusiasmar a la gente y toda la cosa, porque si yo canto, suena raro. 11:42 de la mañana, hoy hacemos una pregunta muy especial a la gente. Queremos llegar a ese... a su corazón, pues la pregunta que producción nos pone para el día de hoy es: ¿en quién te inspiras para lograr tus metas? ¿En quién te invita? ¿En quién te... perdón,
1: la lengua la traba.
0: ¿En quién te inspiras tú para lograr alguna meta? ¿Qué sé yo? Estaba, ay, tengo que estudiar mucho para lograr aquel título, aquella maestría, aquella cuestión, quiero cumplir esto por esto o por alguien.
1: Yo creo que esa es la inspiración, como el motor, ¿no? Tus papás, yo creo que principalmente mis papás, en mi caso, son la inspiración a...
0: Qué lindo.
1: Y el motor como para decir, ok, quiero hacer esto también por ellos. Entonces desde ahí vienen como que, yo creo que siempre es el ámbito familiar principalmente, porque es el núcleo, ¿no?
0: Pero ¿cómo es ese momento en donde te sientes, alguna vez te has sentido así derrotada y puedes decir, no, va por mis papis, esta va por mis papis? O hasta cuando estás en un bajón emocional, ¿no? Qué sé yo, dices, se fue, me traicionó el mozalbete ese. Y entonces dices, por mis papás que me quieren mucho, lo voy a hacer, lo voy a lograr, voy a ponerme bien.
1: Sí, pero yo creo que cuando estás en un bajón emocional, principalmente lo haces por ti. Porque cuando tienes un bajón emocional, tú te nublas y te bloqueas a todo tu alrededor, tanto las personas que te disgustan como las personas que también te quieren. Entonces tú bloqueas todo eso alrededor y creo que te centras en que no, y esto, y me pasó tal cosa, pero dices, ok, tengo que salir, pero ¿por qué? Tengo que salir, pero por mí, porque no quiero estar así y no quiero verme así. Entonces también tú eres el motor también para inspiración, para salir adelante.
0: Hay estudios en donde ha realizado los respectivos científicos que hablan acerca de esto, de este cariño inmenso que les tenemos, por ejemplo, a los hijos, ¿ya? De este amor, de esto, de entregar todos nuestros recursos, todas nuestras fuerzas físicas, a veces cuando no tenemos de dónde, la parte económica, pero mágicamente aparece cuando te inspiras en alguien. De eso vamos a hablar el día de hoy también aquí en el Barrio Latino. Mientras tanto, si queremos que nos envíen mensajes y que nos digan, oigan, ¿en quién se inspiran para cumplir todas sus metas? ¿En quién te inspiras para lograr tus metas? Al 0999 889 88

0: este Classication de Rumbation. Qué lindo, ¿no? Para bailar así pegadito, para bailar cachetito.
1: Sí, estamos ahí tomando el baile.
0: Aquellas canciones que bailan aplaudiendo. Esta de Sophie, tremendo clásico hoy en Martes de Clásicos. Les preguntamos a la gente, ¿en quién te inspiras para lograr tus metas? ¿Qué dice la gente a través de nuestra línea telefónica? Hoy nos enteramos.
2: ¡Es Telecoba, Telecoba! ¡Es Telecoba, Telecoba! ¡Es Telecoba!
0: No, canción... no, estamos rifando algo, no.
2: Mamita, ¿qué estabas?
0: Bien primerito eso. Hablamos mensajes acá.
2: Y tú no sabes por qué, entonces anda a buscar.
0: Hola, chicos de Rumba. En mi mamá, porque nunca se rindió.
1: Lindo, ¿no? Eso es lo que hablamos, que es el núcleo. Prácticamente la mayoría de las personas nos inspiramos en nuestro círculo más cercano, que es nuestra familia. Mamá, papá, hermanos.
0: ¿Y sabes qué bonito? Yo pienso, ahora que soy papá, bueno, hace mucho tiempo, que realmente no existe mejor momento en la vida en que te digan, sabes que yo me inspiro por ti porque tú me enseñaste esto. Y parece que no estás enseñando nada, pero y tal vez no puedes decirles directamente, pero ellos te han visto. Papi, sabes que la otra vez yo te veía que tú te levantabas muy temprano y hacías este tipo de actividades y estas cosas y esto. Entonces yo quiero y estoy haciendo este proyecto.

0: ¿qué te parece? O sea, dices y te das cuenta que no hiciste nada, de pronto con un propósito para que ellos te vean.
1: Pero
0: y te
1: aún
0: digan,
1: así
0: wow.
1: Estaba haciendo una inspiración.
0: Y en este caso, de esta chica que nos envía el mensaje, dice, y sabes que yo me inspiro en mi mamá porque nunca se rindió. Y esto es algo realmente fuerte y hay que aplaudir a aquellas mujeres que han criado 5, 4 hijos, 2 o 1, porque realmente el criar hijos no es nada fácil. Tú me hablabas detrás de micrófonos que veías actualmente en tu familia, dentro de tu familia, y no es fácil.
1: Exacto, yo nunca tuve un círculo familiar donde, porque yo soy la última hija, de ver a una bebé, a su mamá y toda esta cuestión. Entonces para mí todo este ámbito es nuevo y a mí me gusta analizar esto. Y la verdad que sí, es sumamente complicado. Yo sí rescato mucho a las mamitas que lo tienen que hacer sola y con más hijos y atenderlos a todos, porque de por sí tener un bebé es tan complicado y es una tarea de dos, 100%, papá y mamá a la par. Y es tan complicado hacerlo sola, me imagino. Y no, un 10 de 10 para las mamitas que realmente...
0: Y eso que lo hablamos de casi lo básico, ¿no? De cambiar pañales, de amamantar, de irte corriendo al trabajo, de ahí a la universidad, regresar, hacer las cosas de la casa y todo eso. Imagínate por uno, imagínate por 4 hijos. Y lo que yo les decía es que la misericordia, el amor fuerte por los hijos es capaz de hasta levantar carros. No sabes cómo lo hiciste, pero lo hiciste. La historia de mi mamá, 4 hijos, se quedó con 4 hijos. ¿Ya? Y ella prácticamente veló por los estudios, por ya un hermano casado y toda la cuestión, o sea, y ella, bueno, conmigo, que era el hijo más cercano, el que trabajaba desde pequeño y toda la cuestión, el que andaba ahí con ella, sí se quejaba, de verdad, escuchaba días, ya, noches, que decía, Dios mío, y ahora... mijito, vamos, trabajemos, porque hay que mandar dinero para las universidades de mis hermanas, por ejemplo, en este caso. Y yo era peladito, ¿no? Y, o sea, realmente es admirable. Y mucha gente que no tiene recursos en sí ha logrado educar a sus hijos, ha logrado tenerlos, y mamás solas. O sea, hay que aplaudir de verdad ese hecho de la gente que se queda así y logra hacer tantos momentos. Buenas tardes, Radio Rumba. Yo me inspiro en mi mamá, papá, mis hermanos y ahora en mi futura esposa, que estoy a 24 días de casarme. ¡Qué chévere! ¡Que vivan los novios! ¿Ya tienen todo listo? ¿Por qué no llamaron a Expo Eventos? Ahí les estamos haciendo toda la boda. Dice, un abrazo, me pueden poner la canción Carmín de los Fantasmas del Caribe. Yo te preguntaba en interno, oye, ahora te inspiras en tus papás, después va a haber una pareja y te vas a inspirar en tu pareja. Y tú dijiste,
1: Sí, pero ¿sabes qué? Porque me lo dijiste ahí muy rápido, pero sí, ahorita analizándolo es verdad, porque si tu pareja no te inspira, entonces claro, no tiene sentido que estés con ella. Siempre necesitas estar con una persona que te inspire y a la que admires.
0: Qué bonito es, qué sé yo, decir, mira, mi amor, vamos a trabajar para comprarnos estas cosas materiales. ¿Qué te parece si, bueno, ya estamos en esto, viajemos, vámonos de Europa, vamos, comprémonos esto, o mi amor, te compré esto, te traje esto, y te inspiras por esa mujer, en mi caso, por esa mujer que te ama, que te hace sentir bien, que te respalda, wow, realmente sí, o sea, sí nos podemos inspirar por las parejas. Es que Tamara cambia de ideología.
1: Me corrijo.
0: ¿En quién te inspiras o en qué te inspiras para lograr tus metas del día de hoy? Les preguntamos eso a la gente. Dice, en mis hijas, ya que la primera tiene autismo y retraso mental. He luchado duro, pero vale la pena. Ahora ya está en 5 semestres del SPOSH en nutrición y dieta. Toca, ha sido duro, pero doy gracias a Dios por todo.
1: ¡Qué increíble!
0: ¡Aplausos! Oye, qué orgullosos que nos sentimos de nuestros Rumba Lovers, de verdad. Dice, Radio Rumba, por favor, ¿me pueden ayudar enviando un saludo para Angélica, allá en Guayaquil? Es mi futura esposa. Y que la extraño demasiado. Posdata, nos vamos a casar en el Tena. Uy, no estamos invitados. Ya nos descolaron. Me acabo de sentir descolado. Qué chévere,
1: saludo,
0: ¿no?
1: Saludo a Guayaquil, sí, a la futura esposa.
0: Qué lindo. ¿En quién te inspiras para lograr tus metas? Cuéntanos.
1: A ver, dice, hola chicos, ¿qué tal? Yo me inspiro en mi nieta. Todo lo que hago es para ella, para que no tenga que pasar lo que yo pasé. Ella ni lo sabe, pero es mi motor.
0: Wow, qué lindo, buscando la inspiración también.
2: Está pasando y tú no sabes por qué.
0: Dice, hola Fer, hola Tami, lindo programa como siempre. Saben que yo no me inspiro en nadie. Cuando dependes de otro, pierdes. Toma.
1: Era también lo que hablábamos tras micrófono, ¿no? Es bonito también saber que si bien necesitamos siempre de tu alrededor, pero es cierto también que cuando estamos ya muy mal, en el hoyo, cuando no vemos soluciones para nada, la única persona y el único motor que tenemos somos nosotros mismos. Y sí, si no salimos de ese momento, nosotros sabemos que nosotros mismos vamos a caer peor. Entonces tenemos que salir y hacerlo por nosotros mismos.
0: Sí, también es válido. Mira, ¿sabes qué? Por ejemplo, aquí me pone, dice, en mi ex, porque quiero demostrarle todo lo que perdió.
1: Que ¡bravo!
0: Todo vale, todo vale. Mientras te ayude, te impulse, tienes ira, rabia, celos, lo que sea. Yo me acerqué donde mi personal trainer la otra vez. Estábamos conversando y digo, oye, ¿sabes cuántas personas llegarán acá al gimnasio tratando de cambiar su imagen por despecho? O sea, porque pasaron momentos de despecho. Me dicen, sí, ¿sabes? Si superas las historias que me vienen a contar acá, la verdad, la mayor cantidad de gente que llega acá es porque realmente dice, no, se acabó tu gordito, se acabó tu gordita. Quiero que me vean bien, quiero que desde ahora en adelante empiece una nueva vida. Y qué lindo, ¿no?
1: Es que de las decepciones y de las tal vez rupturas nace también una nueva versión de uno, que ahí se enfoca en uno mismo, ya no se enfoca en alrededor, sino ahí trabajas por ti. Y yo creo que esa también es una de las inspiraciones más grandes.
0: Y es que es la verdad, todo lo que dices, Tamara, de verdad, acabas de decir algo muy importante. Si no, y hay ocasiones en las que tenemos, aunque no lo crean, tenemos que agradecer por ese momento malo que estamos pasando, porque va a ser la catapulta para expulsarte a donde vas a llegar, te va a expulsar a la gloria, vas a llegar a lugares en donde jamás lograste haber estado. Porque si nos andamos quejando por la vida y sintiéndonos víctimas, ay, es que es el dolor que me causó, por eso no puedo hacer. Claro, por eso existe blanco, existe negro, por eso existe felicidad, existe tristeza, por eso existen lágrimas y sonrisas. Por eso, porque la vida está compuesta de todo. Y cada vez que nos esté pasando algo negativo, agradezcamos. Porque detrás de todo ese sufrimiento, de todo eso negativo, de toda esa desesperación, algo bueno se viene.

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1: Fer, te cuento que Mara Topic puso a bailar a Cristian Castro. La modelo ecuatoriana Mara Topic volvió a captar la atención en redes sociales tras compartir un video junto al cantante mexicano Cristian Castro. Una publicación que se viralizó en redes sociales al mostrar a ambos sumándose a uno de los trends musicales más populares en TikTok. El clip fue compartido el sábado en la cuenta oficial de Miss Universo Ecuador 2024. El tren decía prácticamente la publicación: cuando pones a bailar aquí a Cristian Castro, fue una frase que Mara Topic presentó en el inesperado momento que bailaba el cantante Cristian
0: Castro. Si era Cristian Castro, porque se le veía medio, o sea, ha bajado bastante de peso, muy bien. Oye, Cristian Castro haciendo de las suyas también, no pierde
1: siempre
0: esa
1: Mara
0: chispa
1: Topic,
0: especial.
1: Pone esa vibra,
0: esa
1: buena,
0: energía,
1: ¿no?
0: Sí, qué buena onda.
1: Es muy lindo. Y por otra noticia, Cazzu no habló de Cristian. La artista reveló que no puede referirse públicamente a temas relacionados con su expareja, pues en la reconocida cantante, a su llegada al aeropuerto, la artista fue consultada sobre su convivencia con el cantante Cristian Nodal, con Inti, su hija, que tienen en común. Sin embargo, se sorprendieron al mostrarse tajante y asegurar que no puede hablar públicamente sobre ese tema, ya que están en un ámbito legal.
0: Ya dejen de preguntar, o sea, que es incómodo. Imagínate que te pregunten a cada rato por tu ex, por tu ex, por tu ex. Y encima que ya tiene pareja, o sea, ya.
1: Sí, totalmente.
0: Como quiera que sigan libres de vida, pero el que pregunta por los ex no es bienvenido a la amistad.
1: Déjenlo ahí.
0: Eso nada más dentro del mundo de la farándula, perfecto. 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
0: Y ahora, a ver, póngase a bailar. Solo los hombres fieles bailan esta canción. A ver, vamos.

0: Ya ven, ya no es culpa. Así dice el mismo y sabio Lisandro Mesa. Ya no es culpa. Yo quería una, pero el destino me mandó dos.
1: Yo lo pre...
2: Ay, bro. Así dice. Hombre, no es
1: gente.
0: A ver, a las cuatro. ¿Cómo es?
2: A falta de uno.
1: Tener malo tener.
0: Luego se queja la antigua generación. Lisandro lo hizo. Y le hablan a Maluma de los cuatro babies. De pero Maluma ya duplicó, ¿no?
2: Ya. Es otro número. ¿Eh?
0: Claro, o sea, lo único que cambia es el ritmo. Y bueno, la capacidad del hombre. 12:24, buenas tardes. Martes de clásicos.

0: ¡Que viva la rumba! Qué lindo, ¿no? Martes, hay gente que le encantan los días martes de la rumba, porque de verdad, destapar canciones como esta, como la que escuchábamos, Caracas, Caracas.
1: Vamos a hacer el baile en TikTok, ¿no? El 3.
0: Te quedaba ese de ¿cómo era? La primera canción que salió en el blog este de Carolina, te quedaba súper bien. Hoy le preguntamos a la gente, el día de hoy, le preguntamos a la gente en quién o en qué se inspira para cumplir sus metas, y la gente ha contestado también, pero nos cuentan cosas realmente lindísimas. Muchas gracias por compartir de verdad todas sus emociones. Por ejemplo, esto que me dice Ricardo, dice: en mis hijos son mi motor para no fallar. Inspirarse en los hijos es otro nivel. De verdad, dice. Hola chicos de Rumba, buen programa, dice. En Dios, porque cuando yo no puedo, Él me sostiene.
1: Totalmente, también. La fe es parte de la inspiración.
0: Chévere, hay de todo, ¿no? Hay de todo, dice. En el banco, porque si no logro mis metas, me quitan todo. No.
2: ¡Bravo!
0: Yo qué
1: bueno,
0: les dije.
1: Algo, o sea, es algo.
0: Por lo menos, o sea, con presión, pero lo hago. Necesitas, o sea, te das cuenta, o sea, necesitas algo como para que, un incentivo para correr, para moverte, para despertarte, para estar ahí. Y si es así, pues dale. Dice: hola Fer, hablando de eso, dice: en el hambre, literal, hay que comer.
1: Ay, ay, ay. Para darte los gustitos caros que te gustan.
0: Y sabes lo que hablábamos también hace un bloque, por ejemplo, vámonos de paseo, vámonos, qué sé yo, vámonos a España, nos vamos a Ibiza, vámonos a Miami, hagamos eso, pero trabajemos para que se logren las cosas. Cuando te inspiras en algo, tienes una razón, un porqué, una meta, y comienzan a surgir muchas cosas.
1: Totalmente.
0: Qué lindo. ¿Qué dice la ciencia?
1: A ver, vamos a dar una explicación psicológica y científica.
0: A ver.
1: Las personas no se inspiran en cualquier persona, se inspiran en figuras que activan tres cosas en el cerebro: identificación, viabilidad y emoción. ¿A quién se inspiran? Son cuatro perfiles más comunes.
0: ¿Ya?
1: El uno es un modelo cercano. Es decir, si él pudo, yo
0: en mi vecino. Sí, sí. Ah, wow,
1: cualquier modelo cercano que tú tengas.
0: Por eso es importante el entorno, ¿no? No lo veas así como que qué feo, ¿por qué tendrá tantas cosas bonitas mi vecino y todo eso? Pero si tú ves y dices, wow, si él puede, yo también puedo. Si sales a la calle y, exacto, ves carros hermosos, edificios lindos, dice: aquí hay, yo, dinero, en Ambato hay plata, vamos, hagamos plata. Entonces, mira.
1: Así es. Y desde la parte psicológica lo llaman el efecto de similitud percibida. Cuando se demuestra más modelos y ves como yo, el cerebro dice: si su cerebro y contexto son parecidos al mío, entonces yo puedo.
0: O sea, claro, ¿qué me falta? O sea, ¿qué me
1: falta?
0: Si
1: salimos del mismo barrio y él tiene eso, yo también puedo.
0: Qué lindo. Imagínate un hermano que le vaya súper bien. A ver, si le está, o sea, ¿qué le falta? Es alguien que tenga la misma profesión, el mismo, que esté dentro del trabajo y toda la cosa. Él está haciendo bien, ¿y yo qué onda?
1: Así es. Y también los modelos aspiracionales. Esto quiere decir cuando tú dices: quiero ser eso. Entre atletas, empresarios, artistas, personas que no conoces pero que representan lo que quieres ser. ¿Por qué? Porque activan el sistema de recompensa. Ver a alguien lograr algo genera anticipación de recompensa en tu cerebro, aunque sea vicaria. El problema, si la brecha es muy grande, genera desmotivación también dentro de la aspiración.
0: Y volvemos a este tipo de cosas. Vámonos a Miami, vámonos de paseo, vámonos en julio a hacer esto, quiero comprarme esto, mejorar el auto, hacer estas cosas. Es tu sistema de recompensa, que no se te note y que digan qué materialista que soy. No, que la cabeza no te engañe. Necesitas un, ¿cómo es? De recompensas.
1: Un sentido de
0: recompensa. Es cuando, a ver, salude perrito, levante la manito, levante la patita, es, y pástela y tome su galleta. Así es. También el ser humano, nosotros necesitamos eso.
1: Así es. Figuras de contraste también es bastante importante. Es decir, no quiero terminar así. el ex que fracasó, el tío que se quedó estancado, la historia de alguien que lo perdió todo. ¿Por qué? Porque es motivación por evitación. La amígdala y la corteza insular se activan ante el miedo al fracaso. Funcionan a corto plazo, pero quema si es lo único que tienes.
0: Qué interesante, oye, qué interesante. O sea, todo tu entorno vale. Volvemos a eso. Atentos.
1: También, los valores encarnados. Me inspira su forma de vivir. No es por el dinero, es por la disciplina, la honestidad, la resiliencia que puede tener tu abuela, tu mamá, tu papá o alguien en anónimo también.
0: Wow, fantástico. ¿Y algo, hay algo más? O hay mucho, ¿no? Sobre el tema.
1: Así es. También, ¿qué pasa con tu cerebro cuando te inspiras? En la neurociencia, la corteza prefrontal medial se activa cuando ves a alguien que te identifica. Simula su éxito como si fuera tuyo, es decir, te proyectas en ello. El núcleo también libera dopamina, sientes que sí se puede y tienes ganas de actuar en las siguientes 24 a 48 horas. Es muy importante aprovechar esto. Sistema de neuronas espejo, imitas inconscientemente posturas, hábitos, lenguajes del modelo. Si alguien es disciplinado, tu cerebro copia patrones también.
0: Qué lindo. ¿Qué tema el día de hoy? ¿En quién te inspiras para lograr tus metas? Eso es lo que también nos cuenta la gente, y luego de la pausa vamos con más.
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0: ecuatorianos, para que vean. Para que vean el material del que está hecha la gente de Ecuador. Eso, qué lindo. Star Squad.
1: Muévete y no pares.
0: Y Locote.
2: Ay.
0: Locote.
1: Toda la
0: Tami me pone locote. Bueno, vamos con la recta final. Vamos con los últimos mensajes. Me han llegado una cantidad. Por Dios. Gracias, gracias, gracias. Público, gente. ¿En quién te inspiras para cumplir tus metas? Esa es la pregunta que le hacemos a la gente del día de hoy. Y bueno, dice, la inspiración cambia. A veces es una persona, otras veces una caída.
2: Ay, ay, ay. Puede ser que igual. Es que, como lo hablábamos, la inspiración principal dentro de cualquier ámbito somos nosotros, de ahí tu alrededor y tu círculo más cercano, también hablando desde la ciencia y la psicología.
0: Y mira que no puede ser solamente una inspiración con alguien positivo, algo bueno, sino puede ser también
2: con
0: algo malo.
2: Negativas.
0: Sí, porque se me cae mal, tenga lo suyo.
2: La deuda del banco, por
0: eso,
2: ejemplo.
0: Eso, Dios mío, que no quiero que la deuda del banco me persiga, hagamos, inspirémonos en eso. Chévere, ¿no? Mira, por ejemplo, aquí dicen en Shakira cuando factura.
2: Ay, ay, ay.
0: Ay, ay, ay. ¿En quién te inspiras? Cuéntanos.
2: A ver, por acá nos cuentan una historia. Dice, hola chicos, ¿saben que yo me inspiro en un alumno que tuve hace 8 años? Él tenía todo en contra y ahora es un ingeniero muy exitoso. Cada vez que me quiero bajonear, pienso en él y sigo. Miren, hasta tú encuentras siendo profesor una inspiración en tu alumno.
0: Qué lindo, ¿no? Que dejes huellas. Dice, dice en el Instagram, veo vidas perfectas y me da ansiedad productiva.
2: Ay, ansiedad productiva. Mira, esa no la había escuchado.
0: Sabes que eso es bueno. Yo la verdad, yo le veía como algo negativo, porque realmente te pones así. ¿Por qué la vida es tan perfecta para ellos?
2: Ay, Dios mío.
0: Pero esta frase la voy a guardar para mí, que dice ansiedad productiva. Esa es la frase.
3: ¿Sabe por qué?
0: Te pones a ver en Instagram, Dios mío, qué lindo, hay cosas, qué chévere, que el mercado se le ve perfecta, que la ropa, que los viajes, que todo, la comida está buenísima, este fin de semana voy a ir a ese lugar y toda la cosa. Entonces te venden por diferentes lugares, te venden nuevos productos, aunque no lo veas así. Y se vende estatus en grande y tú también quieres conseguirlo.
2: A ver, por aquí también nos dicen, hola chicos, ¿qué tal? Saludos desde La Tacunga. Yo me inspiro en Dios y en mi mamá que ya murió. Mi mamá me decía, hija, la pobreza se quita trabajando. Eso lo llevo en la cabeza todos los días que voy a mi trabajo.
0: Sí, y hay gente muy buena onda que está cerca de ti y que te da unas enseñanzas así. Una frase puede cambiar tu vida.
2: Todo.
0: No me acuerdo que me decía. Alguien me decía, oye, y estoy así, estoy complicado, ¿y cómo voy a solucionar? Me dijo, solamente trabajando, ¿cómo más? O sea, sí, o sea.
2: Hágale.
0: O sea, y uno esperaba muchas cosas.
2: Síganme para más consejos.
0: Así, sí, en serio, o sea, estás triste, deja de estar triste, nada más.
2: No, no estés triste, es fácil.
0: Mira, escuchen esto, y esto sí me gustó mucho. Es de parte de Cris, desde la ciudad de Riobamba. Dice, no siempre estoy inspirado, pero soy disciplinado.
2: Ay, checa, la disciplina eso. Es parte de todo también.
0: Checa eso, porque cuando te vas al gimnasio, pongamos ese ejemplo en sí. Perdón. Tú llegas y un día está lloviendo, otro día es viernes de la noche, es Navidad o alguna cosa, pero hay gente que le da y le da y le da, y tú ahí te das cuenta que has logrado un hábito de ganadores, un hábito exitoso. No es solamente el gimnasio, no es solamente eso, sino que puedes hacer de tus hábitos, de las cosas que van a sumar en tu vida.
2: Claro.
0: Parte de ella. El éxito y el fracaso están llenos de hábitos. Qué bueno, ¿no? Dice la gente, ¿en quién te inspiras para cumplir tus metas? Cuéntanos.
2: Hola Rumba, yo me inspiro en mi yo de hace un año. Veo fotos y digo, no puedo volver ahí. Soy mi mejor competencia.
0: Qué lindo. Más que inspiración, necesito propósito, dice aquí alguien. Las veces que toqué fondo, eso me hizo más fuerte. Y me quedo con un montón de mensajes. De verdad, nos quedamos con un montón de mensajes. Qué buena onda, ¿no? Hoy hemos llegado a ese punto de saber en quién te inspiras para cumplir tus metas.

me hizo más fuerte. Y me quedo con un montón de mensajes. De verdad. Nos quedamos con un montón de mensajes. Qué buena onda, ¿no? Hoy hemos llegado a ese punto de saber en quién te inspiras para cumplir tus metas. Si fuera.

0: Pasó a la historia, pero no exactamente por la goleada a favor de los artilleros, sino por que el defensa esmeraldeño Piero Hincapié, defensa del equipo, alcanzó una viralidad sin buscarlo luego de que mostrara su yo interior en un accidente que sucedió en cancha. Yo creo que la gente ya pudo visualizarlo en redes sociales. Estaban en una jugada, él se resbaló en plancha, el compañero del otro equipo pisó su pantaloneta y se quedó al descubierto totalmente. Y bueno, esta jugada se repitió a nivel internacional.
1: Y las mujeres deben ser las primeras de que viralizaron esto,
0: para
1: ¿sí o
0: nada,
1: no?
0: Estamos.
1: ¿Pero quedó bien el hombre?
0: Claro, siempre quedando bien. No, mira que hay muchos
1: Ecuador, memes Ecuador,
0: que dicen producto ecuatoriano internacionalizado.
1: Bueno, eso es, o sea, sin querer, queriendo, pero ya pues, o sea, lo exhibieron, pero no, lo exhibieron sí, para bien, entonces sí. Esa es la cosa.
0: Exacto.
1: Que exhiba las cosas, pero ya, pero hay que dar bien a los hombres ecuatorianos.
0: Eso
1: qué bonito. Gracias, Tami, que tengas un hermoso resto del día.
0: Así es, nos vamos, que tengan un excelente resto del día, cuídense muchísimo y nos vemos el día de mañana.
1: Muchas gracias. Se viene Andrés Mejía, DJ Song, está preparándoles, como siempre, un programón. ¡Ah! Al sello, al estilo de 88.9 Rumba. Mañana, Dios mediante, 10 en punto, estamos acá desde tu estación favorita para armar un nuevo barrio latino. Les habló Fernando Acosta.

0: verdad, un gusto haber estado con todos ustedes acá desde ese martes vintage. Este martes de barrio latino, Tami.
1: Y por última noticia, también no sé si la gente pudo visualizar en redes sociales el partido entre Arsenal versus Burnley. Y se realizó el día de ayer. Y este partido.

0: Comienza la recta final para la Tri, a horas de viajar a Estados Unidos para los amistosos. Sebastián Becasé se revela que la lista definitiva de convocados no se conocerá hasta el 1 de junio. En Televistazo explicamos por qué. Nuevas fallas en el sistema de la ANT afectan a miles de usuarios que no pueden obtener licencias ni matrículas. Se produce a pesar de la intervención de la agencia y el anuncio de depuración hecho hace 3 meses. El gobierno nacional declaró la alerta amarilla en 17 provincias, 143 cantones y 491 parroquias ante la posible llegada del fenómeno del Niño. 300 familias fueron afectadas por el aluvión del fin de semana en Nanegal. Los trabajos de asistencia y remoción de escombros empezaron y varios sectores siguen aislados, sin luz ni agua potable. La ciudad de Loja amaneció con sus 238 buses paralizados. Los conductores piden subir la tarifa y los miles de usuarios tuvieron que buscar otras formas de transporte. Los muertos por ébola en la República Democrática del Congo subieron a 131 y hay más de 500 casos sospechosos. Esta cepa aún no tiene vacuna.
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0: Este es un clásico, Jimmy Bad Boy, sonando 13.8 minutos. Hoy es martes 19 de mayo. Varios, bueno, la fiebre futbolista, la fiebre del mundial empieza a,
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0: a presenciarse. Pues ya empiezan a dar el listado de los convocados. Sebastián Becasese de igual manera se encuentra desde la casa de la selección anunciando... me imagino que ya la convocatoria. Vamos a darles el dato para los partidos amistosos que se vienen.
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0: Mientras, vamos con más música aquí en la 88.9 en este receso. Yo soy Andrés Mejía.
2: Andrés

Andrés Viola, prensa de BKCC. ¿Qué pasó con Pierito Hincapié? Creo que todos vieron en redes sociales lo que pasó. Mientras disputaba un partido, accidentalmente un jugador pisó la pantaloneta y quedó al descubierto. ¿Quién diría que esto iba a quedar grabado? Y de hecho, efecto meme. Todo el mundo lo comenta, todo el mundo lo habla a nivel de Sudamérica, al menos. Bueno, pero mientras que el jugador simplemente se rió, se alzó la pantaloneta y continuó.

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Bueno, y otra de las noticias. Ya saben que cuando Río suena, piedritos traen. Pues se dice que Karol G está saliendo con Drake. Ya hay rumores, hay fotos. ¿Será? ¿Será? ¿No será? Vamos con más música, algo de Omar Kors, algo de Carlos Vives, algo de Danny Ocean que nos pidieron. Aquí en el receso.

0: Bueno, esa llega a ser una canción de temporada Maisa, Fade, Maluma, entiendo, remix, 14:04.
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0: Mientras, ¿qué pasó con el anuncio de Becasés? Pues anunció simplemente cómo se están preparando, lo que se viene. Mientras que dijo que el 24 de mayo será la convocatoria a los amistosos y el 1 de junio se dará a conocer la convocatoria mundialista. Tenemos la intriga aún. Mientras, suena más música aquí en el receso.
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Aria Vega sonando con uno de los temas que está en temporada. En pleno auge, 14, 19 minutos. Momento de salsa. Yuyo Sarante, Corazón de Acero suena aquí en El Receso.

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0: dice, ey, que le den cumbia a la gente.
1: Ay.

0: ¿Saben qué tenemos el martes? No, el martes es el día donde tenemos... ¡Harto! Sí, señores, el martes tenemos nada más y nada menos que el ritmo más espectacular de siempre sonando en las rumbas. Son 16:03. Vamos a empezar ya la descarga de este
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0: Martes.
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0: Vamos a empezar la descarga de este martes, señoras y señores.
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0: Con todos los ritmos ahí especiales que tenemos para ustedes.
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0: ¡Ey! Se viene el Old School. Bueno, ¿qué les gustaría escuchar en el Old School hoy? La memoria la vamos a colgar para que la gente pueda participar por ese Old School que vamos a regalar. Vamos a colgar ya la memoria que vamos a regalar el día de hoy, ¿no? ¿Qué más tenemos? Tenemos premios de Fat Chicken, como siempre, premios de la cigarra. Tenemos premios gracias al gentil auspicio también de Love Music Club. Tenemos premios gracias al concierto de Mago de Oz. Se viene, señores y señores, para Ambato 29. La próxima semana nos vemos, ¿ah? Tremendo espectáculo que se viene para la ciudad de Ambato, así que pónganse las pilas, que esta tarde en la rumba tiene premios especiales. Así que nos vamos a la pausa publicitaria, pero antes voy a premiar, como siempre, la fidelidad de los oyentes con el primer mensaje que me diga yo presente, el primero que llegue en este momento, el primero que llegue en este momento y diga yo presente, el primero que diga en este momento el mensaje de voz y me diga yo presente, le regalo el premio. Que diga yo presente. La primera persona, a ver, dele, tomamos lista, señoras y señores, tomamos lista. A ver, el que diga yo presente, le regalo un premio. ¿Cuál es el primer mensaje que llegó? A ver. El primer mensaje que llegó, señoras y señores. Ay, ni cómo mentir ahí. El primer mensaje que llegó esta tarde y tiene que ser yo rumba. Ya, sigue enviando el mensaje, el primer mensaje que diga yo quiero ganarme, se lleva, señoras y señores.
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0: Vamos ahí, señores. La rumba directo al martes del All School. La rumba directo al martes de All School, señoras y señores. Bueno. Señoras y señores. Contemplado ya para empezar el ritmo más especial de todos los martes. Viene el martes de All School. Bueno, durante algunas semanas no hemos metido mucho el ritmo de All School, así que, señoras y señores, permítame esta tarde. Vamos a arrancar directo. Directo con el All School vamos a arrancar, señoras y señores, con el ritmo más especial de todos los tiempos. Bueno, lo hacemos con las viejitas o con la un poquito las empezamos con un poquito las nuevas, ¿no? Ya luego vamos con el All School. Ya empecemos con las un poquito nuevas, se podría decir, un poquito nuevas, ¿no es cierto? Vamos a arrancar, señoras y señores, con el All School. Empezamos con él. ¿Quién se acuerda? Escuche bien, por favor. ¿Quién se acuerda de esto?
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0: Raycon. Vamos a empezar del 2000 para arriba, ¿ya? Y luego empezamos con el All School ahí a flote. Nos hace recordar un poco de canciones y un poco de historia súper chévere, ¿eh? Aquí empieza, señoras y señores. Un aplauso para el día martes del All School.
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0: Este fue ya más de arriba del 2000, ¿no es cierto? Más de arriba del 2000 ahí. 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En cierta mami, viendo de cadera. Ajá. Y por ahí, señores, aparecía también. Hola, bebé.
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0: ¿Qué sería de Jay Alvarez? ¿Qué sería de Jay Alvarez? Y por ahí aparecía, señores, Farruko también con su tema.
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0: Farruko, dímelo, Farruko. ¿Qué es lo que hace Farruko, chico?

Es que Fabián por acá dice, oye, había olvidado estas canciones que fue mi salida de la universidad. Oye, ¿qué año fue Farruko?

0: ¿Cómo se llama este grupo? A ver, ¿quién me dice cómo se llama este grupo? A ver, ¿quién me dice cómo se llama? ¿Quién me dice cómo se llama este grupo? A ver. A ver, dice, espérate, Pilar, ya me dijo Pilar. Dice, claro, si vos animaste con el Fer en la Inmaculada, en la Cremés, hace unos 8 o 10 años de atrás. Oye, no me acuerdo dónde tengo la foto que estaba con el Fer cuando animamos Alquilados en Inmaculada. Claro, fue súper bacán ese evento ahí de la Inmaculada, los Alquilados, dice. Dice, escuchando, estoy inevitable no sentirse evitable. Saludos al Andre, a la psicoloca. Tremenda de la rumba, espectacular, ¿eh? Landre, un abrazo para Landre. Qué bacán, mi Andre, qué chévere. Dice que esto es inevitable, no sentirse vital. Claro, pues oye, qué bárbaro. Dice Robert, dice yo soy Melina. ¿Te acuerdas de una chica pequeñita que siempre iba a retirar premios hace algunos años atrás? Y pues yo estuve en Inmaculada cuando fue el concierto de Alquilados. Y claro, estuviste con el Fer, con el Falso y también otro DJ, no me acuerdo quién fue, que estuviste también ahí. Ah, claro, estuvimos con el Falso también. Claro, con el Andrés y el Falso estuvimos ahí en una fiesta de los Alquilados. Me parece que fue la Cremés, me parece, ¿no? Me parece, ya. A ver, dice, oye, qué bacán escuchar toda la música que pones los martes, nunca me pierdo el programa. Y como dijo la oyente anterior, ¿cómo no sentirse evita? A ver, dice, escuchen, a ver qué dice por acá.
1: Saludos, Robert, desde Riobamba, es Alquilados.
0: Claro.
1: Alquilados, Robert, desde Riobamba, Francisco, saluda.
0: Gracias, mi querido Francisco, mi pana, un abrazo, dice. Escuchen este tremendo testamento que llega. Dice, hola Robert, un abrazo fuerte para vos y para todos los oyentes de la rumba. Qué bacán es crecer con cuántas generaciones escuchando esta tremenda radio de mi niñez, mi juventud, y ahora como taita que están escuchando mis hijos la radio. Así que usted es un total inmortal en la radio como... ¡Ay, qué man! Dice, eres como el Don Francisco de Sábado Millonario o Sábado Gigante. Bueno, no llegamos tampoco allá, no, ni con Don Alfonso Espinosa de los Monteros tampoco. Hola Robert, dice que va acá a escuchar la rumba. Oye, regálame la memoria de ser ahorita. Todas las canciones no me acuerdo ni cómo se llama una, por eso siempre estoy en sintonía de la rumba. Y dale que quiero ganar esa memoria, nada. Dice Robert, son los Alquilados, qué bacán que fue ese tiempo. Dice, había una fiesta, no sé si te recuerdas, Robert, había una fiesta súper bacana que fue en la pista karting, me parece que también se presentaron ahí. Y yo con mis amigas, como siempre, Roberto Freire, tan regalón, me gané una botella en aquella fiesta. Qué buena anécdota. Oye, qué bacán. Oye, casi me hace chillar, qué bacán, oye, qué ple... Claro, también fueron los Alquilados a la pista karting. Claro, con la gente de Sunset, con el Gato Naranjo, con el Mauri, bueno, la bola de panas de él, chulas, tanta gente ahí, ¿no? Que hicimos en la pista karting, claro. ¡Qué lindo! Oye, qué bacán ver esos mensajes a los años, ¿no? Dice Robert, dice un abrazo fuerte. Oye, fue una de los conciertos épicos de ese de la Inmaculada que mi mamá me fue a ver en el colegio y no podíamos salir porque la farra estaba tan bacana. Me acuerdo de esas farras súper plenas. Oigan, ¿hace cuánto fue? Acuérdense hace cuántos años fue. Yo realmente no recuerdo. Pero ya voy a encontrar la foto. Hoy encuentro esa foto del crimen de la Imacu con los Alquilados. Y la voy a colgar ahí en el WhatsApp. O le voy a poner ahí en las redes ya para recordar. Ahí estábamos, una foto súper plena. Pollitos, yuyo, longuitos todavía ahí. Claro. Ya eres patrimonio de las ciudades de Peque en esos conciertos. Sí, en la pista karting, qué buenos tipos. Patrimonio de las ciudades. Gracias, mi André, que va, eres una crack, oye. A ver, dice por acá, dice...
2: Hola, Robert, ¿cómo vas? El grupo es Alquilados.
0: Claro, pues, mi querido Mati. ¿Cómo vas, mi querido Mati? Un abrazo grande. Los Alquilados, claro, claro que sí, Los Alquilados, pues, Los Alquilados. A ver, dice, Robert, un abrazo, buena tarde para ti, para todos los oyentes de La Rumba. Yo de tener alguna foto ahí porque yo tomé las fotos de esa... ¡Ese fideo! ¡Claro! ¡Ya me acuerdo! ¡Ya me acuerdo! ¡Saludos al Fideo García! ¡Un abrazo a mi pana, mi querido Fide! Pasarás, oye, las fotos. Tantas fotos de tantas farras ahí, oye, Fideo. Con el San se da algunas fiestas que tuvimos ahí, oye. ¡Saludos, mi pana! ¡Un abrazo grande! Dice... Oye, dice, mándale un saludo, por favor, para mis panas Melina, para el flaco Garcés y también para la Lorena que nos está escuchando en la radio. Y acuérdense de esas farrotas que tuvimos ahí. Bueno, señoras y señores, el martes es para recordar entre todos los panas, así que hoy les voy a hacer llorar, les voy a hacer chillar, toda la música que vamos a poner. Esto apenas empieza, así que no les voy a regalar una memory, sino les voy a regalar dos memories el día de hoy, ya. Son mis panas, ya. Tele, departamento ritmo, y esto se llama...

0: Colmo. Chévere esa canción de los... También era, era parte de la onda, ¿no? A ver, ¿qué dice por acá?
1: ¿Qué tal, Robert? Te saluda José Luis Sánchez desde el Cantón Ceballos. Por favor, inscríbeme para los premios. Esa flash, porfa.
0: Señores, luego de la pausa se viene algo espectacular. Así que no les voy a decir, no les voy a adelantar nada, pero se viene algo espectacular. Señoras y señores, vamos a la pausa publicitaria. Regresamos.
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0: Atenti, señores y señores. Seguimos con el género más especial de todos los tiempos. Género más especial de todas las tardes está aquí en la rumba, martes de Old School. ¿Quién lo vivió? ¿Quién lo disfrutó? Señoras y señores, están acá. Listos. para empezar el movimiento especial de la buena música para ustedes. Y esto dice...

Llegó el martes. Y con el martes, el quinto show de magia consecutivo que se da en la ciudad de Ambato. Por medio de la empresa Chuquiragua Shows, domingo 31 de mayo, Teatro Sagrada Familia. Dos funciones, 15:30 y 17:30. El Abracadabra Magic Show. Cinco magos en escena de diferentes países. Un evento para toda la familia. Pueden asistir niños desde los 2 hasta los 100 años, ¿verdad? No sabrás si lo viste o lo soñaste. ¡Ay, por cierto! Si quieres hacer desaparecer a alguien también, te puedes llevar, ¿eh? Boletos en Achoco y en el Hotel Emperador. No te lo puedes perder, por favor, que se viene Ambato. Un teatro moderno que consta ya con más de 400 parqueaderos para la completa seguridad de las familias que van a asistir. Nos vemos ahí, ¿eh? Hoy tengo dos entradas. ¿Quién quiere? ¡Chao, baby!

0: ¿Quién se va, señoras y señores, con esta tremenda memoria esta tarde?
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0: ¿Se acuerdan ustedes de esta canción, señoras y señores?
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Buenas tardes, Robert. ¿Me puedes, por favor, inscribir para todos los premios del día de hoy? Mi nombre es Briana Simbaña. Te escuchamos a full volumen aquí en Ceballos.

0: Bien, esa memory, bien, bien, bien. Tremenda aceptación como todos los martes. Ya está colgada en las redes sociales, ¿ah? Dos memories de esta tarde, señoras y señores.
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0: Qué belleza de música.
1: No

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DJ Nelson Tondalmata. Bueno, señoras y señores, sonando en el remix de este día, martes de Old School. 9 martes de Old School, señoras y señores. Dice por acá, enviando un saludo para Cristian, que está de cumpleaños. Saludos a Cristian, felicidades, feliz cumpleaños, feliz cumpleaños.

0: Daddy Yankee, Daddy Yankee. Dale mambo. Cosa que pasa en el barrio fino, baby.
1: Pasan en el barrio fino.
0: Eliel.
1: Eliel.
0: Dice por acá, hola, hola. A ver, hola. Por favor, las personas que quieran participar por la memory, por las dos memories el día de hoy, tienen que enviarnos los mensajes, los audios de voz para que podamos escucharles nosotros a través de la rumba. Así que toda la gente que quiera enviarnos los mensajes de voz tiene que enviarnos en este momento. A ver, aquí está Carlita, gracias, un abrazo fuerte para vos. Vamos por acá.
2: Yo presente, mi nombre es Carolina Villarreal.
0: Carolina, Carolina.
3: Yo presente, Robert. Yo presente, Fabito Villacreces.
0: Fabito, Fabito, Fabito.
4: Yo presente.
0: Pero enviará el nombre y apellido para saber de quién se trata.
5: Yo presente, Robert.
0: ¿Quién más está por ahí? ¿Quién más está por ahí?
6: Yo presente, Robert.
0: Manden los mensajes. Mandarán los nombres y apellidos, por favor. A ver, dice por acá.
7: Yo presente con la rumba con Roberto Freire. Mi nombre es Fabricio Lizano, Robert.
0: Fabricio, Fabricio.
8: Quiero ganarme ese regalo, por favor, presente.
0: A ver, ¿qué dice?
8: Quiero ganarme ese regalo, por favor, presente.
0: Te mando un abrazote, qué bacano. Además, por acá dice.
9: Yo presente.
0: Presente, presente.
9: Yo quiero ganarme Radio Rumba. Ángel, buen año, te escucha desde la ciudad de La Tacunga.
0: Chévere, La Tacunga, Ángel, gracias, loco. Un abrazo fuerte para ti. Bueno, las personas que quieran ganarse las memories, las personas que quieran ganarse esta tarde el blanqueamiento gracias a Odonto Led Seo, también lo puede hacer a través de un mensajito y un WhatsApp, ¿no? Tengo el premio de la cigarra, la pechita rica que vamos a regalarte a venir a los Guaitamos y Frutillas en Inga Urco también. Estamos bajo el Colegio de Ingenieros y en La Tacunga en Cotopaxi. Un abrazo para el Pocho, si nos está escuchando, un abrazo grande, maestro. 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Es la rumba. Bueno, envía los mensajes, por favor, envía. No dejes de enviar los mensajes, participa con nosotros para que te lleven los premios. Envía los mensajes. Tienes que enviar mensaje de voz. Regresamos porque vamos a regresar también con otra sorpresita especial para que sigas disfrutando.
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0: Empezamos, señores, el Old School del martes. ¿Quién recuerda esta salsita? Una salsa con clase. Para toda la gente que con clase la rumba. Salsómanos y salseros. Vamos a echar una salsita.

A todas las personas que quieran descargarse esta sesión de salsa, van a enviar el link para que la gente pueda descargarse.

salsita clásica. Néstor, un abrazo desde Riobamba. Opa. Gladys desde La Tacunga, gracias. Un abrazo fuerte.

Este es un regalito de la rumba en este martes de clásicos. Suena. Uba. Titanes. Cántamelo. Me

Saludos, mi hermanito desde Quito, un abrazo. www.fmrumba.com. Conectados ahí al mil. Estefanía, Gladys y Alicia nos están escuchando en Credit Comercio.

Titanes. Upa. Sonando la rumba en este martes, bacano, una salsita espectacular para la trabajación ahí, ¿eh?

0: Unita más, ¿qué dicen ustedes? Unita más, como para allá irme con los mensajitos. Irnos a la última pausa publicitaria. ¿Qué tal esa salsa? ¿Les gustó la salsita? ¿Qué tal esa salsita? ¿Les gustó la salsita? Tienen que enviarme el mensajito de voz, señores. Tienen que enviar el mensajito de voz, ¿eh? Dice Robert, envíame el link de la salsa, si les gustó la salsa. Buena.
1: Buenas tardes, Mario Gumba. Yo presente, mi nombre es Anita.
0: Anita.
2: Hola, Robert. Soy José López y quisiera participar para todos los premios. ¿En qué localidad es el sorteo de las entradas para el concierto de Nueva de Oz?
0: Vamos, siguiente, dice.
3: Hola, Radio Rumba, ¿cómo está el gran Robert? Aquí, full volumen, escuchándole en el trabajo. Por favor, si me pueden inscribir para el sorteo de los premios, en especial para la pizza, que estamos con full hambre. Muchísimas gracias. Mi nombre es Teresa Quirola. Se les escucha full volumen en el trabajo, como todos los días.
4: Robert, yo presente, quiero participar por los regalos. No sé si me puedes inscribir. Soy Javier Yancha. Saludos.
0: Gracias, Javi, un abrazo.
5: Yo presente, Robert, Iván Cofre te saluda como siempre en la sintonía de la rumba la que te tumba. Escríbeme para los premios, Robert, éxitos como siempre, genial tu programa.
6: Yo presente, Robert, desde Santa Rosa te saluda Fernanda
0: Santa
6: Paucar,
0: Rose, Santa Rose.
6: A full volumen con la rumba.
0: Qué chévere, vamos ahí.
7: Yo presente, Robert, Darío Ramos. Por favor, quiero esa flash.
8: Yo presente, Robert, mi nombre es Polo Viteri, en la nave interplatanaria.
9: Yo, Radio Rumba, quiero participar para los premios, gracias.
10: Yo presente, Robert.
11: Yo presente, Robert.
12: Yo presente, mi nombre es Carolina Villarreal.
0: ¡Upa! A ver, vamos, vienen más mensajes.
13: Claro, mi nombre es Alex, por favor, escríbeme para todos los premios, Robert, muchísimas gracias, te agradezco y envíame el link de la salsa, por favor, gracias.
14: Yo presente con la rumba, Robert, te saluda Matías Viteri.
0: Perfecto, les voy a enviar, le voy a subir a YouTube, esta sesión de salsa que acabamos de hacer en este martes, ¿no? Voy a subir a YouTube este mix de esta salsa. Envíeme por favor sus nombres en un mensajito, ¿no? Solamente con su nombre en un mensajito y con eso voy a enviarles el link de descarga para que tengan esa salsita espectacular de este mar. ¿Qué les pareció, ah? Vámonos entonces a la última pausa publicitaria. Regresamos. 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Gracias al concierto de Mago de Oz. Los legendarios integrantes de la banda Mago de Oz. Este 29 en la Casa de Campo, nos vemos ahí, ¿eh? 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Hoy nos vamos entonces a la pausa. Regresamos, no se vaya por favor. Regresamos con más de la buena música en instantes.
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0: Saludos a mi querida Sol González. Un abrazo para la pro número uno de Ambato. Saludos a la pro. ¿Qué dices, mi Sol? ¿Dónde asomas? Un abrazo tremendo. No se olviden, en el quinto show de magia consecutivo que se entrega en la ciudad de Ambato por medio de la empresa Chukirahua Show. 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Vienen cinco magos, ¿no?, de diferentes países, en un evento para toda la familia, donde pueden asistir niños desde los 2 hasta los 100 años. No sabrás si lo viste o lo soñaste. 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Señoras y señores, estoy despidiendo el programa. Ya viene el Fer Acosta.
1: Yo escucho la rumba de la tarde con Roberto Freire. Presente, presente, presente acá, el oyente más fiel. Un saludo cordial para usted, joven Robert, y para toda la audiencia. Y por favor, inscríbame para todos los premios.
0: Muy bien. Gracias, mi querido Javi. Bueno, Gladys Novoa, Fernanda Albán, Karen Mantilla, y vamos con uno más para que vean que somos buena nota aquí en el Radio Progra, ¿ya? Y también Daniela Salguero. Daniela Salguero son las personas ganadoras de este programa en este martes. Agradeciéndoles a nuestros auspiciantes. Como siempre, llegando a la parte final, hoy fue un programa de lujo. Mi nombre es Roberto Freire, que la pasen súper bien. Esta es la rumba y el poder de la radio todas las tardes. En vivo hasta las 18 horas. Ya viene Fernando. Que la pasen bien hasta el día de mañana. Feliz segundo día.

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0: Muy buenas tardes. Despedimos a Roberto Freire. Qué tremendo programa el que acaba de entregarnos, como siempre, desde acá, desde Rumba, con todo el corazón, el alma entera. La dejan cada uno de nuestros compañeros. Roberto Freire. Oye, si te pasara eso de Piero Hincapié, ¿qué vería la gente? Roberto Freire, ¿cómo estás?
1: Buenas tardes. No estamos. Bueno, un escándalo espectacular del famoso Piero Hincapié.
0: Oye, pero las que más opinan ahora son las mujeres.
1: Ya claro, claro.
0: Mágicamente se preocuparon por el fútbol. O sea, por esas cosas de la vida.
1: ¡Qué buenas nachas! Dice muchas chicas.
0: Oye, los comentarios se descontrolaron, pero que...
1: La insólita caída de Piero Hincapié, ¿no?
0: ¿Qué dice? Qué bárbaro. A ver, opinen al teléfono de la radio. ¿Qué opina la gente? Me puse a
1: leer.
0: Puedes ver diferentes posts, pero los comentarios son los que arman la magia. Eso es con lo que uno se queda, de verdad. ¿Qué pasó?
1: Claro, mira, ahí están las nachas. Mira, ahí te enseño para que... Sí viste ya el video, ¿no? Ya viste el video también.
0: Sí, claro. ¿Pero para qué me enseñas?
1: Te enseñaba porque hoy, justamente a la salida de clase de uno de mis hijos,
0: ¿ya?
1: Hacían alarde de las mamitas.
0: Las mamitas.
1: De este tremendo acontecimiento del cual ahora es el foco en todas las redes sociales. Decía, oye, ¿sí viste lo de Piero Hincapié? Esas nachas increíbles.
0: Y uno diciendo, qué buen partido.
1: Qué buen partido, claro, juega bien.
0: Es ahora campeón. Uno, si le hablan de eso, uno dice, ahora es campeón.
1: Pero en cambio, otra mamita decía, qué tremendos glúteos del señor futbolista, ¿no?
0: Ya, uno.
1: Así, tremendos glúteos del señor futbolista.
0: Solo para que vean.
1: De esa manera sutil.
0: Para muestra, basta un botón. O sea, nosotros nos achacaban, nos decían que no, los hombres solamente se fijan en la parte física. Y ahora.
1: Claro.
0: Demostrado que no es así. Qué gusto tenerlos acá en Rumba. ¿Qué tal el programa del día de hoy?
1: Espectacular. Gracias a toda la gente, como siempre. El martes en la Rumba revivimos las canciones más especiales. Oye, y te cuento algo, mira. Justo hoy estaba ubicando una canción de Alquilados con el tema Mona Lisa. Y me enviaban unos mensajes súper plenos la gente.
0: ¿Qué
1: y nos
0: decían?
1: Hacía acuerdo acerca de la... Había una kermés que animamos juntos en el Colegio de la Inmaculada.
0: Yo hice los 50 años.
1: En donde...
0: 50 años con la empresa.
1: En donde estuvo los Alquilados y estuvimos con DJ Son
0: sí.
1: Y DJ Falso.
0: Sí.
1: Y tenemos una foto y justamente nos enviaban una imagen... Súper plena, oye, ya te voy a compartir. Y
0: justo estaba viendo hablar y apareció el Josué Aguilar y dice, yo también hice, loco. Claro, teníamos Integra Shows, hoy por hoy es, Integración Farras,
1: ¿ya?
0: Que se encargó de toda la parte de crear con el Consejo Estudiantil de esa época los 50 años de la Inmacu. Entonces fue una fiesta espectacular y justo esta semana he topado dos veces ese tema, realmente muy lindo, ¿no?
1: No sé si estuvo conectado contigo la gente también.
0: Sanse también, el Gato Naranjo, él nos vendió el artista.
1: Exacto, justo, no sé si estaba conectado contigo desde la mañana la gente, y hoy en la tarde me envió y me decía, oye, tengo algunas buenas imágenes, inclusive el video... Fidio García también me envió, me decía.
0: Ah, qué chévere.
1: Oye,
0: ¿y tú
1: algunas
0: animaste?
1: Fiestas de mucha gente que decía, oye, qué pleno, verles al Falso, al Andrés, verte a verle al Fernando, verte a ti en esta fiesta en Inmaculada, que fue una de las fiestas súper plenas, épicas, que me la he disfrutado muchísimas veces. Y también me hacían acuerdo de la pista karting también cuando los Alquilados también estuvieron ahí, ¿no? En la pista karting. Y varios artistas también que pasaron por ahí con todos nuestros hermanos del entretenimiento. Un abrazo para el Josué, DJ Falso, un abrazo a mi hermano.
0: ¿Te hicieron acuerdo?
1: Algunos oyentes y algunas oyentes que nos enviaban hoy en la tarde en el Old School que estábamos disfrutando acá en la en la programación de la rumba. Es por eso que te decía, oye, hay tantas cosas lindas de qué acordarse y mucha gente. Y un oyente nos decía, oye, yo les vengo escuchando desde que era colegial, luego universitario. Hoy soy papá y ahora mis hijos escuchan la rumba y pues se sienten muy cómodos de poder escuchar. Y me decía, hemos ido a algunos conciertos, a algunos premios que han regalado la radio. Y verles a ustedes con la generación tras generación crecer y disfrutar de lo que hacemos.
0: El lado mágico de los días martes vintage es eso. El día martes hemos decidido acá con la radio en sí crear un espacio en donde te puedes ir a una máquina del tiempo espectacular. Y eso es lo que hace la magia de reunir a tribus, ¿no? Grupos de gente que cada uno disfrutó de varios momentos. Dice, un saludo para mis hijos también, dice Josué y Joaquín, que están escuchando, por favor. Saludos. Para Vale, un abrazo grande, Valerazo, querida. El día sábado nos vemos, estamos en tremenda producción. Felicidades, Valita. Tiene todo nuestro apoyo. Les va a ir súper bien.
1: Andrea dice, oye, ¿cómo no olvidarse de ustedes dos cuando tenían los conciertos?
0: Cuando
1: no
0: tenían pelo.
1: Un concierto de Plan B cuando les topé en la Plaza de Toros hace no sé cuántos choricitos de años. tengo esa foto también de Plan B. Tengo la del concierto en Plan B. Ya te voy a enviar para ver si posteamos ahí.
0: Son maravillas.
1: El concierto de Rakim y Ken Y...
0: El de Kudai,
1: el concierto de Kudai también.
0: Kudai, claro. Aún olía a, yo olía aún
1: a colegialo,
0: a cereal. Te juro,
1: qué pleno.
0: Era enano.
1: Dice, oye, de esos buenos tiempos, acuérdense de la DIT.
0: Miren lo que nos envían. Vive la experiencia. Vive la
1: experiencia. Hincapié.
0: Nos envían una fotografía con un. ¿Cómo es?
1: Un maniquí.
0: Un maniquí. Con abajo los pantalones.
1: Qué pleno ella.
0: ¿Qué dice? Soraya, un abrazo gratis. Ver nachas gratis es lo mejor. Hablando de este tema de Piero Hincapié. Bueno,
1: Roel al martes de Old School dice gracias. Soraya, un abrazo grande para vos. Dice que estaba con una discoteca que había por Andinatel, no sé cómo se llamaba. ¿Cómo se llamaba esta discoteca?
0: Del Marcos
1: Galarza.
0: Sí, el Marcos.
1: El famoso Deep. La discoteca de
0: claro, ¿verdad? chévere. Qué bueno la gente que podía salir en discotecas. Yo como siempre me guardaba en la casita.
1: Claro, cómo no.
0: Entonces, bueno,
1: primerita en la barra.
0: Así son las
1: estaba
0: cosas.
1: Fernanda Costa.
0: Señoras y señores, gracias Robert, que te vaya súper bien.
1: Gracias hermano, un abrazo fuerte para toda la gente de la rumba.
0: Señoras y señores, hoy en martes de clásicos escuchamos a...

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1: Qué lindo. Saludos. Franklin, tenía que salir del trabajo, dice, pero para escucharles me quedé. Saludos a la gente del municipio de Ambato, un abrazo tremendo. Siguen trabajando, dice. 18-28. Qué lindo. ¿Y qué dice? Ana Caro. Qué bueno saber de ti. Hoy, martes. Martes es el día para recordar, para escuchar canciones, para viajar en el tiempo.

recuerdo junto a Tercer Mundo desde la ciudad de Quito. Quiero que me digan el nombre de la voz principal de Tercer Mundo. ¿Cómo se llama el vocalista de Tercer Mundo y cómo se llama el vocalista de Tranzas? Envíenme un mensaje. Los dos primeros mensajes se llevan una orden para que vayan a taquear, a disfrutar de tacos riquísimos.

Douglas Bastidas, obvio, en la voz de Tranza y Felipe Jacome. En la voz de los Tercer Mundo. Felicidades a ganadores Eduardo Aguilar y Estefanía Manjarres. Rapidito envíenme sus datos para que se vayan a comer delicioso en el Tacamé. Envíenme sus datos rápidamente en este martes de clásicos. Lo hacemos ahora mismo con la gente de Mano Negra.

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0: quisiera, por favor, si fueran tan amables para el cierre de este martes. No sé, voy a lanzar ya en los últimos minutos, ya para llegar a las 19 horas. Son 18:41, ¿no? Quisiera que me envíen un mensaje. Voy a hacer un corte de música, pero no sé, la década, ¿no? Ya saben que los días martes es para viajar en la máquina del tiempo, subirnos, un déjà vu, el que tenemos, toda la cosa. Pero no sé qué cortes voy a hacer. Voy a hacer, ustedes mandan, me envían 80s, 90s o 2000. ¿Ya?
1: Uno más, una.
0: Música para bailar, para escuchar pop. O sea, ustedes me, pues, qué sé yo, pongan salsa 80, merengue 80, bailable 80, electro 90, reggaetón 2000, no sé. Envíen su mensaje ahora.
2: Buena gente.

0: Tecno Merengue 90 también tiene algunas votaciones.
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0: Reggaetón 2000 también. Rambo. Pop dice 2000. Mi tropa es más 2000era, ¿no?

0: Bueno, ahora sí, rapidito, los últimos mensajes. Se queda, se queda. 2090s, 2090. Dice 2000 bailable, 2000 bailable. Que dice 2000 reggaetón.
1: Esos amores,
0: 90s de todo, dice.
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0: salsa 90s, dice.

0: 5 últimos mensajes y ya sé qué década voy a soltar en cuanto a música.
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0: 90s. Bueno, una. Eso, ya, ya.
1: Ritmo.
0: Le dio de largo, señoras y señores. De todo, 2000 gana ahora.

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0: 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Y eso que solamente saqué un poquito de las canciones. Como era de todo, me encontraba con de todo, ¿no? Obvio, ustedes se acuerdan de también todos estos ritmos, estos movimientos que existen Off a Down. Este Chop Suey sería una de las canciones, pero para reventarla, ¿no? Y en esa onda también aparecía esta canción que era el soundtrack de una de las películas de Misión Imposible, ¿no? Limp Bizkit. Lo hicieron a su modo también. Esto fue en el 2002. Ah, canciones también. Me dijeron de todo. Este temazo, pero tremendo. De Vanessa Carlton, por ejemplo.
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0: Y obvio, canciones que como dijeron de todo. Que formaron parte también de nuestras fiestas. De las coreo.
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0: Además, también hubo romance, claro que hubo romance. También mucho.
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0: Mucho romance. Me encontré con canciones como esta, por ejemplo.

0: buena.
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0: Canciones del 2000. Nos falta tiempo, ¿no? Pero a las 19 horas me tengo que enganchar también con nuestra cadena aliada Ecuavisa para entregarles los principales titulares a nivel nacional e internacional.